Jaime, estamos en un tiempo que es previo a una fiesta Kadosh muy importante, la fiesta de Yom HaKippur. En estos días que corresponde desde el toque del Shofar hasta la fiesta de Yom HaKippur, corresponde a lo que nosotros llamamos los Yamim Noraim, son los días terribles. Si somos muy conscientes, generalmente decimos que son 10 días terribles. No, no son 10, saquen cuenta. Si nosotros tomamos el día de Yom HaKippur, que es fiesta Kadosh, a partir del que se termina el día de la fiesta, correspondería un periodo de 8 días solamente hacia la fiesta de Yom HaKippur. Por lo tanto, estos 8 días, el número 8 en la escritura siempre se refiere a poco. De hecho, fueron 8 los que se salvaron en el ark, fueron pocos, la escritura lo manifiesta así. Por lo tanto, manifestándolo de esta manera, estos días son pocos días realmente los que tenemos para prepararnos y estar listos a la fiesta Kadosh. Inicia este, por decirlo así, un llamado, un toque de shofar que nos invita a retornar a Adonai hacia esta fiesta de Yom HaKippur. Entonces tenemos pocos días para estar preparados, listos, pero suficientes para poder resolver varias cosas en esos días. Tenemos que reconciliarnos con nuestros hermanos, tenemos que presentar en sí lo que es nuestra ofrenda en gratitud, de nuestros labios, de nuestro corazón. Toda esta subida es un tiempo de presentar nuestros diezmos, nuestra ofrenda, nuestra gratitud, no solamente en lo económico, también en nuestros labios, también con nuestro deseo y nuestro anhelo. Esta fiesta que está por iniciar para el próximo, vamos a hablar un poquito de los tiempos hebreos, porque si les digo que es el día lunes, se dejará de santificar entonces el atardecer del día domingo, al cual también ya corresponde la fiesta, que es el atardecer del día 9. Y entonces hay que entender en qué tiempos estamos y de qué manera hemos de santificar. Sabemos que hay un tiempo para cada cosa. Fuera de los tiempos de Adonai, todo es fracaso. Hubo algunos momentos en que los mismos Sheliahim tenían sus anhelos y deseos de completar la obra que Adonai había decretado, yendo a las diferentes regiones de Asia. La misma escritura en el libro de Hechos mencionaba que el mismo Espíritu les impedía realizar la obra que había en sus corazones. Sabemos que cuando hacemos las cosas fuera de los tiempos de Adonai, todo es fracaso. Por lo tanto, hay que sujetarnos a los tiempos que Él ha decretado y en el tiempo propicio. Hay un tiempo que llamaremos el tiempo oportuno. Es una oportunidad que se da en la vida, la cual debemos de tomar. Adonai da un tiempo oportuno para que podamos entrar a la fiesta Kadosh. Hay un tiempo oportuno en el que debemos reconciliarnos con nuestros hermanos para poder llevar nuestra ofrenda en la fiesta Kadosh. El shofar es aquel llamado que nos da el Poderoso para regresar a Él. Por lo tanto, desde el instante que se tocó el shofar, debe de invitarnos a una introspección, adentrarnos dentro de nosotros mismos y analizarnos, decir: Adonai me está llamando. Con este toque de shofar nos está invitando a llegar a su fiesta, pero la grandeza de Adonai también demanda que nosotros seamos conscientes de qué somos, quiénes somos y cuáles son nuestras condiciones antes de llegar a la fiesta. En el libro de Amós 3:6, ¿será tocado el shofar en una ciudad sin que la gente se estremezca? Este llamado que Adonai nos está dando no solamente es para decir: ah, mira qué bonito suena el shofar, ni tomarlo en un sentido religioso, sino entender que Adonai llama a su pueblo. Él está invitando a Israel a que retorne a Él, y el retornar a Él también implica en qué condiciones voy a estar en esta fiesta. Imagina que llega una invitación a un evento muy importante. No es cualquier evento, sino que es algo muy importante, con su fiesta, su celebración social, aún inclusive alguna del mundo. Cuando tú recibes la invitación, lo primero que piensas: ah, me tomaron en cuenta. Eso te llena de alegría y de gozo, pero también llega el compromiso de:
y la fiesta, qué me voy a poner, qué traje voy a traer puesto, qué corbata, tengo que comprarme zapatos. Empieza toda clase de pensamientos hacia la preparación que debes de tener hacia este gran evento. Si hablamos de las cosas del mundo, ¿cuánto más no serán las cosas del eterno Elohim? Por esto, cuando se toca el shofar desde la fiesta de Yom Teruah, tal es la experiencia de algunos cuando escuchan el shofar, es este estremecer de nuestra carne. De hecho, ese es el propósito del shofar. Despierta tú que duermes, levántate para que vengas y subas a la fiesta Kadosh. Levántate y despierta. Esto es un llamado de Adonai. Y si Adonai está llamando, también de parte nuestra tiene que existir algo que es respuesta. En hebreo, la palabra respuesta a cualquier pregunta, palabra pregunta es shelah, respuesta teshuva, precisamente la misma palabra que muchos han traducido como arrepentimiento. Si Adonai te llama, también tienes que manifestar una respuesta tangible y evidente en tu vida. No solamente es el decir, ah, sí, sí me invitaron. Y bien, si tienes una invitación, ¿qué vas a hacer? Una alianza no solamente implica la acción de una parte, sino de ambas. Muchas veces cuando se hace una alianza, uno hace más que el otro. Adonai hace maravillas por su pueblo y lo que de nosotros pide muchas veces es algo mínimo. Y esto mínimo ni siquiera lo pretendemos hacer. Por lo tanto, debemos entender lo que es el llamado de Adonai. Vamos al libro de 2 Timoteo, capítulo 4, versículo 1. Cuando Rab Shaul habla a Timoteos, que esta es la parasha de este Shabbat, dice de la siguiente manera: requiero yo pues delante de Elohim y del Señor Rabino Melech HaMashiach, que ha de juzgar a los vivos y a los metim en su manifestación, en su malhut. Mashiach se va a manifestar. Voy a poner un momento de reflexión antes de pasar al siguiente versículo. Él se va a manifestar en su reino. Rab Shaul lo cree con fe y con certeza y sentía muy pronta la venida de Mashiach. Si Rab Shaul lo sentía en aquel tiempo tan inminente, cuanto más nosotros debemos anhelar y esperar esta manifestación de Elohim. Por eso dice: te conjuro en presencia de Elohim y de Mashiach, Yeshua HaMashiach, que ha de venir a juzgar a vivos y muertos por su manifestación y por su reino. ¿Qué tengo que hacer? Haz esto, dice Timoteos. Timoteos está al cargo de la Kehila. Él está trabajando como un fiel siervo de Adonai. Y lo que le está diciendo Rab Shaul, en pocas palabras, resumiendo, es: invita al pueblo a acercarse a Adonai. Es decir, toca el shofar. Haz los toques de shofar, que son las invitaciones que hace Adonai para que el pueblo regrese. Teshuva, vuelva a él mismo. Versículo 2. Proclama la palabra, insiste a tiempo y a destiempo. Reprende, amenaza, exhorta con toda paciencia y doctrina. Porque vendrá un tiempo en el que los hombres no soportarán la doctrina sana, sino que arrastrados por un montón de maestros, etcétera, etcétera, etcétera. De hecho, vemos en estas cartas, tanto en esta de Timoteo y aún en el inicio de la de Tito, menciona un tipo de personas que han desviado la enseñanza con toda intención de perder a quienes son de Adonai. De hecho, hay fábulas, hay mentiras, enseñanzas engañosas, toda clase de doctrinas creadas por hombres. Aquí hay que hacer un énfasis: enseñanzas de hombres, no bíblicas, no vienen de Adonai. Aquellas que les preguntamos, ¿y dónde está escrito? Ah, pues fíjate que me dio un sueño el Eterno y me dijo, permíteme, seamos congruentes en lo que somos con respecto a la base bíblica. ¿Qué dice la Escritura? Y a ella vamos. Es que soy del Nuevo Testamento y ya no hay fiestas. Perdón. ¿En dónde menciona que las mismas estatuto perpetuo, voluntad de Adonai,
dejaron de ser vigentes, y las mismas, como una omisión o un error del Eterno, dicen: oh, perdón, disculpen, les dije que era para siempre, pero fue error mío, tal vez tradujeron mal, y aquí no era para siempre, era temporal hasta que se manifestara a Mashiach, como llegan a afirmar algunos. Por lo tanto, debemos entender que Él no es un hombre para que miente. Él no se va a arrepentir de los decretos que Él ha dado como un estatuto eterno y perpetuo. Por lo tanto, si estas fiestas permanecen hasta el día de hoy, debemos considerarlas como voluntad de Él, con un propósito en nuestras vidas. ¿Hacer religión? No, no es hacer religión. Y si piensas que por el hecho de que vas a venir a la fiesta Kadosh vas a estar agradando a Adonai, permíteme corregir algo y hacer una precisión. Las fiestas son dadas para instrucción del pueblo y para santidad. No vas a ser salvo porque vengas o no vengas a la fiesta. De hecho, la fiesta debe de hacernos entender la voluntad de Adonai en nuestras vidas. No se trata de pelear contra aquellos que no las celebran, o que en sus tiempos y en sus calendarios las celebran a destiempo, no en el tiempo oportuno ni en el tiempo decretado por Adonai, sino que como hombres trataron de cambiar los tiempos y las fechas y los días santos, de tal manera que si Adonai decreta este será un día santo, estatuto perpetuo, los hombres con sus interpretaciones llegan a cambiar inclusive el día Kadosh, señal de alianza entre Yahweh y su pueblo, y lo cambian por cualquier otro día de la semana, o las fiestas sagradas las realizan en otras fechas simplemente porque es más fácil irse al calendario escrito que poner testigos observando los cielos y la tierra. De hecho, ¿qué camino quieres? ¿El fácil? ¿El que simplemente dirás: ¿cuándo es Yom Kippur? ¿Ves al calendario? ¿El que está en cuadrito y dice: ah, mira, Yom Kippur, y ves la estrella de David, y dice: mira, viene la fiesta Kadosh? Y debido a que el calendario, con la virgenzota arriba, pero abajo el calendario, dice ahí que la fiesta de Yom HaKippur. Y realmente la autoridad que decreta cuándo es la fiesta resultó ser un calendario cuya virgen está arriba, y en todo caso tendríamos que considerar cuál va a ser la autoridad que debe regir nuestra vida, lo que dicen los hombres editores de calendarios, o escudriñar la escritura, ir a los tiempos señalados observando la luna, la cual decreta cuáles son los días de nuestra fiesta. Por lo tanto, prefiero hacerle caso a Adonai, aunque multitudes de personas pueden decir lo que quieran. En todo caso, Rab Shaul le decía en el siglo primero a Timoteos: por favor, prediques la Dabar, la palabra, que instes a tiempo y fuera de tiempo, redarguye, amenaza, reprende, exhorta con toda sablanud, es decir, paciencia, y con Torah. Por lo tanto, aquí tenemos lo que yo menciono, son los siete toques de Shofar. Primero, predica el Dabar. Dabar, Yeshua, Él es Dabar. Dabar Elohim, la palabra de Elohim. Lo primero que debemos predicar aquí es Yeshua. Es el mensaje central de esta comunidad. Aquí no hablamos ni de las vivencias y anécdotas del rabino, ni hablamos acerca de los logros y éxitos de nuestra comunidad, ni tampoco exaltamos proyectos futuros. Aquí solamente hablamos de Mashiach. ¿Entendemos eso? Solamente hable de eso, por favor. Y si estamos predicando la palabra es aquella que nos instruye, nos fortalece, la que redarguye, la que instruye, por lo tanto, es el Espíritu de Adonai obrando en nosotros. Si es una comunidad que se predica la palabra, entonces estamos por muy buen camino. Hay que instes a tiempo. Es decir, en los tiempos señalados, en los tiempos que Adonai ha decretado como fiestas santas, el día de reunión y el señal de alianza, en esos días hay que hablar y exhortar la palabra, pero también fuera de tiempo, no solamente en los momentos señalados, sino también cuando te levantes, cuando te acuestes, a levantarte, como dice el Shema, en todo instante, cuando vayas por el camino. Es decir, debemos en otros momentos también instruirlo. Redarguye, es decir, amenaza. Cuando existe algo que no es correcto, señálalo, decreta que aquí hay algo que está mal. La labor profética no solamente es hablar la palabra del Eterno, cuidado como entiende el mundo. Cuando alguien dice profeta de Elohim, muchos dicen: ah,
sabe el futuro. No, eso no es ser profeta. Ser profeta es el que habla de parte de Adonai. Pero no es el que habla en trance, ay, me está hablando Adonai, sino el que habla con la palabra de Adonai, que está hablando con eficiencia y de manera comprobable que su palabra viene de Adonai. Si estoy hablando algo, se los puedo demostrar conforme a la escritura, y esto denota que la profecía viene certera. Y entonces, aquel que habla, que profetiza, tiene también la obligación de anunciar la palabra y el reino de Elohim, denunciar los ídolos y errores que comete el pueblo, pero sobre todo también renunciar, es decir, ser congruente. Una cosa puede decir, ay, es que tienen que hacer, y uno no hace. Lo que hacían los maestros de la Torah, invitaban al pueblo a que hicieran toda clase de prácticas, pero ellos ni siquiera se animaban a hacerlas. Por ello el profeta anuncia, denuncia, renuncia. Son tres cosas muy sencillas que aprender si alguien quiere ser un profeta. Por lo tanto, él redarguye, es decir, amenaza, señala los ídolos y errores que hay en el pueblo, reprende, exhorta con toda sablanud, con paciencia. Ay, ya es como el noveno año que estamos predicando lo mismo, pero hay que aprenderlo. Cuando dejemos de predicar esto es porque ya lo hemos aprendido y porque ya lo vivimos, y hay que enseñarlo todo conforme a la Torah, conforme a la enseñanza. Y esto son siete cosas que debemos hacer, ¿sí? Predicar la Dabar, instar a tiempo, a destiempo, redarguye, reprende, exhorta con toda sablanud y con enseñanza, con Torah. Son siete toques, los cuales llevan un propósito. Hay cosas que se tienen que solucionar. El propósito, porque vendrán tiempos cuando no sufrirán la sana Torah. Antes, teniendo comezón de oír, se amontonarán maestros conforme a sus concupiscencias y apartarán de la emet el oído y se volverán a las fábulas. Es decir, fantasías, creencias religiosas creadas por hombre. Pero tú vela en todo, soporta las aflicciones, haz la obra de todo mevaserim, cumple tu ministerio. Trae cuanto vinieres. Perdón, ya estoy pasando unos versículos más adelante. Rab Shaul está exhortando a Timoteos que tenga un comportamiento congruente, es decir, obra con toda verdad. No te vayas con fantasías. Rab Shaul escribe esta carta no con la idea de hacer una quejila. De hecho, es una carta personal. Se le está instruyendo a un individuo en particular, Timoteos. Timoteos recibe instrucción de Rab Shaul para cumplir su ministerio. De hecho, no existe un libro como manual que diga cómo debe de llevarse la vida de una quejila, cómo deben de vivir las fiestas. Esto ya lo sabían todos, ya tenían esta enseñanza. Por lo tanto, era redundar que estas enseñanzas con respecto a las fiestas, a la fiesta Kadosh o al Shabbat, era redundar en ese tipo de enseñanza. Esta es una carta personal, inclusive vean el versículo 13. Trae cuando vinieres el capote que dejé en Troas, es decir, trae el abrigo que se me olvidó en Troas. Es una carta totalmente personal, práctica. Propósito, buscar el beneficio de la Kehila. Y personal. Rab Shaul, donde se encontraba, tenía necesidad de abrigo. Oye, tráeme el abrigo que dejé en Troas. Aún inclusive un viaje misionero, que en este caso sería llevar la palabra de Elohim, también llevaba un beneficio personal, que era, oye, el capote que se me olvidó en Troas, tráemelo por favor, lo necesito aquí. El cuerpo no debe de ser en un sentido única y exclusivamente doctrinal, en el sentido de enseñanza, sino de vivencia práctica que podamos experimentar día a día. Si nosotros nos quedamos únicamente con la enseñanza doctrinal teológica elevada que podemos encontrar en la escritura, pudiéramos decir, oye, y esto en mi vida, ¿cuándo lo voy a aplicar? ¿Cómo voy a vivir esta enseñanza en mi vida en el tiempo presente? Podemos encontrar infinidad de temas interesantes en la escritura que, al tratar de aplicarlos en nuestra vida, diríamos, oye, qué interesante está este punto, pero ¿y eso a mí qué? ¿Cómo lo puedo aplicar en mi vida?
solamente para tener notas y anécdotas curiosas del pasado. Por lo tanto, tendremos que tomar la escritura como una forma de vivirla en el tiempo presente. De otra manera, muy kadosh la escritura, si no está en nuestro corazón, aunque venga de Adonai y escritura kadosh, no será útil para cumplir la voluntad de Adonai. Mira que eso es bastante escandaloso si lo analizamos, lo que acabo de decir. En algún momento se encontraba un hombre con el firme y determinado deseo de encontrar la verdad, de conocer la voluntad de Adonai. Se metió a las bibliotecas, escudriñaba en la escritura, comenzó a buscar por todos los lugares esa verdad. Mira, ¿quién crees que se preocupa en estos casos? ¿Estaba el Satán preocupado? No, el Satán no se preocupó, aunque era un hombre que estaba determinado a encontrarse con la verdad. A lo cual uno de sus seguidores le preguntó al Satán: oye, este está buscando la verdad, ¿no te preocupa esto? Una respuesta que hace el Satán a su amigo es: mira, no te preocupes, cuando él encuentre la verdad, yo me encargaré que haga de ella una creencia religiosa. Y eso es darle muerte a toda la verdad. Por lo tanto, si nosotros estamos haciendo algo muy santo que puede transformar nuestras vidas y lo convertimos en religión, en ese momento todo lo que hayamos aprendido, estudiado, no tendrá el más mínimo valor, porque no lo estamos llevando a nuestra vida cotidiana y a nuestra vida diaria. La palabra nos dice: y amarás. Muy bien, ¿qué estás haciendo para amar? Adonai te está llamando, ¿y cómo estás respondiendo? Solamente implica: ah, sí, ahí voy, voy, llego, me siento, escucho y me voy. Y me voy a mi casa a ser exactamente como lo era ayer y como lo era antes de conocer al Mesías. Si eres un hombre de alianza, eres el pueblo de la alianza de Adonai, entonces llevas en tu mano: yo soy de Adonai. Y Adonai dirá: este es mi pueblo. Y eso no solamente implica en el que te tatúes en tu mano el de quién eres o quién es tu Señor, sino que lo manifiestes en algo tan sencillo como el amor. En esto sabrán que son mis discípulos, en cuanto se aman. Y con respecto a las fiestas, es una oportunidad extraordinaria de poder responderle a Adonai de una manera práctica: Señor, he escuchado tu llamado porque has predicado tu palabra. Has instado a tiempo, ya des tiempo. Me has amenazado, me has reprendido, me has exhortado con toda paciencia y con toda enseñanza en la escritura. Por lo tanto, Adonai está hablando a su pueblo. Adonai habla a su pueblo hoy. Y el pueblo de hoy, ¿cuál es su respuesta? Por lo tanto, es allí donde debemos reflexionar un poco. ¿Realmente creemos en el poderoso o seguimos callados en nuestras prácticas religiosas? No es suficiente el que te vistas de talit y participes en una keila. No es suficiente. Es necesario que tu vida sea transformada para que seas verdaderamente pleno y feliz. Salmo 53:1, Tehilim 53, versículo 1. Dice en su corazón el insensato: no hay Elohim. Corrompidos están, de conducta abominable. No hay quien haga el bien. Y se asoma Elohim desde el cielo hacia los hijos de Adán para ver si hay un sensato, alguien que busca Elohim. Todos ellos están descarriados, en masa pervertidos. No hay quien haga el bien, ni uno siquiera. De aquí viene el texto: no hay justo, ni aun uno. Por lo tanto, en su corazón el hombre dice: no hay Elohim, no hay Elohim. Y en este principio, simplemente el participar dentro de un grupo religioso es como participar dentro de cualquier club social. No basta el simple hecho de estar en el club. Lo importante es notar: si estamos aquí, maravilloso sería, realmente sería estupendo decir: yo estoy aquí porque creo en Elohim. Si este fuese el hablar de todos nosotros, sería muy distinto. Porque si estamos aquí porque creemos, también nuestra vida lo reflejará en el testimonio. Porque creo,
Entonces clamo, porque creo, entonces obro, trabajo, y mi esfuerzo no es porque me digan hazlo, sino porque el amor lo empieza a manifestar. Es decir, amas a Elohim, demuéstralo. Amo a mi prójimo, demuéstralo. No solamente lo digas, aquí no cuentan las palabras. Aquí es cuando la fe sin obras no cuenta. Vamos a Tito 1, versículo 1. Pablo, siervo de Elohim, Sheliach de Yeshua HaMashiach, para llevar a los escogidos de Elohim la emuná y al pleno conocimiento de la verdad que es conforme a la piedad. ¿Quieres conocer la verdad? Que sea en la piedad, en el amor, en el testimonio, y no solamente en el simple hecho que digas, conozco la verdad. En una ocasión, un hombre le preguntó a Mashiach, ¿y qué es la verdad? Era el procurador romano quien le pregunta, ¿y qué es la verdad? ¿Sabes cuáles fueron las palabras de Yeshua? Silencio. Porque la verdad no se dice, se demuestra. Y lo estaba demostrando con sus acciones. Ahora, cuando nosotros nos gozamos al decir somos caraitas, vamos a la escritura y la escritura nos da el conocimiento perfecto y sin error, no solamente lo digas, mejor demuéstralo. Y si la misma palabra nos está invitando a que, repito nuevamente, siervo de Elohim, vamos a cambiar el nombre aquí de Pablo, di tu nombre, ¿cómo te llames? Yo, siervo de Elohim, Sheliach de Yeshua HaMashiach, para llevar a los escogidos de Elohim a la emuná y al pleno conocimiento de la verdad que es conforme a la piedad. ¿Qué entiendes por piedad? Eso haz, con la esperanza de vida eterna prometida desde toda la eternidad por Elohim, que no miente, y que en tiempo oportuno ha manifestado su palabra por la predicación a mí encomendada, según el mandato de Elohim, nuestro Salvador. La voluntad de Adonai se está manifestando a cada quien en tiempo oportuno. El mensaje llega en tiempo oportuno. No llega fuera de tiempo, sino que Adonai tiene un tiempo para cada cosa, ¿lo recuerda? Y en los tiempos que Adonai ha decretado, llega el mensaje. Por lo tanto, dice, y que en tiempo oportuno ha manifestado su palabra por la predicación a mí encomendada según el mandato de Elohim. Este en tiempo oportuno, Adonai está manifestando su dabar, su conocimiento, su sabiduría, no solamente para mostrar algo. Vamos a entender lo que hacía Yeshua. En los tiempos que Yeshua estuvo en el siglo primero, se acercaron muchas personas con muchas necesidades, sus vidas vacías y carentes, aun cuando tenían el conocimiento de la Torah de Moshe, la Torah de los rabinos, y la voluntad de Adonai mediante los profetas y mediante la Torah dada. Por lo tanto, tenían la voluntad de Adonai en su conocimiento, pero sus vidas estaban vacías y carentes. Sus vidas se encontraban en enfermedad y en miseria y se acercaban donde Mashiach. Mashiach, cuando recibía a la gente, no solamente les decía un discurso bonito y vayan a sus casas, sino que estaba confirmada su palabra con toda clase de milagros y signos prodigiosos. Cuando llegaban con Mashiach, él no hacía lo siguiente: mirad Israel, se quita la kipa y saca un conejo. No era su objetivo apantallar al pueblo. Pudo haberlo hecho, pero su objetivo no fue asustar ni apantallar al pueblo, que digan, mira cuánto poder, logró sacar un conejo de su kipa. Eso lo hace cualquier mago. Lo que Mashiach hace, resuelve la necesidad de cada uno en su tiempo presente. El paralítico caminó, el ciego vio, el mudo habló, el cojo anduvo. Todos recibieron de él, los que creyeron y fueron con él,
recibieron de él plenitud a sus vidas, aunque Yeshua, él es la verdad, no solamente se quedaron con un conocimiento de decir, ya sé, él es el Mesías, sino que sus vidas cambiaron y cambiaron a bien. Así que, si tenemos la verdad, no es para que simplemente la guardemos en un cofre y decimos, tenemos la verdad. Mejor vivamos y disfrutemos de ella para que no caigamos en lo que muchos han hecho. Cuando se acercan a la verdad, la convierten en una práctica religiosa. Versículo 14. Estoy leyendo Tito 1:14. No den oídos a fábulas judaicas ni a mandamientos de hombres que se apartan de la verdad. Para los impíos, todo, versículo 15, voy a repetirlo nuevamente, para los limpios, todo es limpio, mas para los contaminados incrédulos, nada hay limpio, pues su mente y conciencia están contaminadas. Profesan conocer a Elohim, mas con sus obras las niegan. Son abominables y rebeldes e incapaces de toda obra buena. Muchos buscaron en la religión el soborno a sus conciencias según sus acciones. Por lo tanto, muchos que se acercan a la palabra del Eterno, lo que están buscando es sobornar su conciencia, simplemente decir que hacen algo bien para tapar sus acciones malas. Otros buscan al Eterno con todo corazón y con toda sinceridad. Ambos se reúnen en el cuerpo de Mashiach. Ambos son el trigo y la cizaña que crecen juntos. ¿Es necesario quitar la cizaña? Déjala que crezca junto. Es necesario que así sea el crecimiento del cuerpo. Pero si entendemos cómo muchos profesan conocer a Elohim, pero sus obras le niegan. La Escritura nos dice, apártese de iniquidad todo aquel que invoca el nombre de Adonai. Por lo tanto, nos invita a que seamos congruentes con lo que creemos, con lo que hacemos. Puedo decir aquí, yo vengo e invoco el nombre de Adonai, pero en mi vida realmente es un desmadre. Y Adonai es Señor de orden. Demuéstralo en tu vida, porque Él ha venido a cambiar nuestras vidas, no para que tengamos un testimonio negativo, simplemente el hecho de decir, tengo la verdad, pero por mis acciones sea totalmente opuesto. Miren, si esto es lo que empieza a decir la misma Escritura, el toque del shofar es un llamado al pueblo para que no se quede en la religión, que Israel ya tenía una, que no se quede en las prácticas religiosas, que Israel ya las hacía. Y si en estos casos la verdad fuese el tener un libro sagrado y prácticas religiosas, tendríamos que pensar, el Mesías no nos sirve para nada. Si el Mesías ha venido, es precisamente a ponerle fin a la religiosidad y a los conceptos que nosotros tenemos, como decir, soy depositario de la verdad absoluta. Si eres depositario de esa verdad, demuéstrala. Yeshua, Él es la verdad, pero también es la vida. Él es la verdad que debes de manifestar en tu propia vida. No es mesiánico el que tiene una escritura, es el que hace de la escritura su forma de vida. No es el que tiene en sus libros plasmados textos sagrados, sino el que los tiene tallados en su corazón. Y si lo tienes en tu corazón, no necesitas la Biblia para que obres en el amor, y en ello no hay ley. ¿Entiendes esto? Bien. Viene una fiesta Kadosh que se puede convertir en religión si así lo quieres ver. Y para muchos será religión, pero para otros muchos será vida. Y será una forma de acercarse y escuchar la voluntad de Adonai cuando te dice, ven Israel, acércate Israel. Es tiempo de llevarle a Adonai una palabra de gratitud. Gracias Adón. Es tiempo de la ofrenda. Es tiempo en el que nos acerquemos a Él como una manera de decirle, Señor, esta es mi vida, me has bendecido, me has dado retos, has permitido que logre vencer en muchos de ellos, en otros estoy en la batalla, pero tengo aliento de vida. Gracias, Señor, por lo que me has otorgado, y si venimos a la fiesta es para darle gracias. Esta es la ofrenda.

Esta es una respuesta de Teshuva Adonai por medio de la predicación. Estos siete toques de shofar, en tiempo oportuno, te está diciendo: ven, acércate a la presencia del Todopoderoso. Y nosotros tendríamos que tomar una respuesta, ¿no lo crees? Si a la invitación del mundo te compras un traje, ¿cuánto más no tendrías que hacer a la invitación que te hace Adonai a una fiesta Kadosh? Y en esta fiesta Kadosh, lo primero que tengo que hacer es preparar lo mejor. Gracias, Señor, por lo que has hecho. Mi ofrenda es una respuesta de Teshuvá. Esta ofrenda no la puedo presentar a Elohim si no he cumplido los requisitos. Vamos a ver Matatiahu capítulo 5, 23. Si pues al presentar tu ofrenda en el altar, ¿te acuerdas entonces de que un hermano tuyo tiene algo contra ti? Deja tu ofrenda allí delante del altar. Ve primero a reconciliarte con tu hermano y luego vuelves y presentas tu ofrenda. Por lo tanto, durante estos tiempos que son cortos, son breves, es tiempo que debemos estar en paz todos, todos los unos con los otros. ¿Por qué debemos estar en paz? Bueno, para empezar, Adonai nos invita a amar, ¿no es cierto? Y si no estamos en paz es porque no hay amor. ¿Y cómo nos presentaremos al juez del universo si no estamos cumpliendo lo que nos está pidiendo que hagamos? Ama y acércate a la presencia del Eterno. Aunque realmente es algo redundante, porque el que ama ya conoce a Elohim, porque Elohim es amor. Por lo tanto, ama. Y sé que muchos podemos tener conflictos los unos con los otros. Así que muchos pueden pensar de la siguiente manera: ay, el hermano tiene algo en contra mía, que él venga y me pida perdón. No, la escritura no dice que vayas a pedir perdón, dice que perdones tú, que cubras tú. Esa es la obligación que todos debemos tener, no a que vengan a pedirte perdón. Muchos están en el plano orgulloso y dicen: ah, ahora sí, vengan todos a que... Y no, no es así. Se trata que todos nosotros debemos omitir la falta que hemos recibido de los mismos hermanos, porque eso no cuenta. Si amas, no cuentas la ofensa del hermano. Si se lo estás contando, allí hay algo deficiente. Por lo tanto, la ofrenda es una respuesta de Teshuva. Es redundar. Teshuva es respuesta. La ofrenda en sí es responder a Adonai. Si él me invita, tengo que demostrarle que he escuchado su invitación. Es un tiempo de demostrarle que lo que él está hablando está haciendo eco en mí y yo voy a hacer algo. Resumo: Adonai te está hablando, ven Israel. ¿Qué tendrías que hacer? Ir. Ese ir es Teshuva, es responder a lo que él te está invitando. Y una manera de ir es el ayuno. El ayuno mencionado y decretado con respecto a esta fiesta lo podemos ver en el libro de Vayikra. Propiamente refiriéndose a Yom Kippur, nos pide y exige que ayunemos en ese día. Inclusive el que no ayune en ese día será cortado del pueblo, literalmente será muerto del pueblo. Por lo tanto, estos textos nos empiezan a decir algo un poco complicado. El ayuno, entonces, como práctica religiosa, ¿tengo que dejar de comer desde el atardecer del día 9 hasta el atardecer del día 10? Este tipo de ayuno tenemos que estudiarlo y entenderlo bien, porque lo puedes hacer como religión. Estás en tu derecho. O puedes experimentarlo como vida, el cual es la mejor opción. Mira, dice el libro de Joel, capítulo 2, versículo 12. Mas ahora todavía, oráculo de Yahweh, volved a mí de todo corazón, con ayuno, con llantos, con lamentos. Desgarrad vuestro corazón y no vuestros vestidos. Volved a Yahweh, vuestro Elohim, porque Él es clemente y compasivo,
tardo a la cólera, rico en amor, se ablanda ante la desgracia,

Literalmente así lo dice: desgarrad vuestro corazón, no vuestros vestidos. La práctica de muchos de rasgar las ropas, tendrás que comprarte otras, pero no te beneficiará delante de Adonai. Ayunar, también tendremos que verlo de la misma manera. La palabra tzom, que es la que traduce ayuno, tzom, viene en sí de la palabra tzame. Tzame significa tener, o literalmente tener sed, estar sediento, o sequedad. Es una forma que también puede ser figurativo a algo árido, a algo seco. Por lo tanto, la palabra ayuno refiere a la sed, no tanto a la comida. Literalmente sería mejor no tomes agua. Igual la misma palabra que traduce ayuno es más cercana a la palabra no beber o tener sed. Pero en este principio también Adonai quiere un pueblo deshidratado. Realmente beneficiará en mucho que estemos todos deshidratados. Ahora vamos a suponer que fuera comida, que estemos día completo sin comer. Llegamos aquí y en vez de escuchar alabanzas, escucharemos tripas al resonar. Pero lo que Adonai no quiere es escuchar tripas resonando, quiere labios de corazón clamando porque creen en él. Y entonces, realmente, ¿qué querrá Adonai escuchar? ¿Tripejos o halel y alabanza? ¿Ven la diferencia? Entonces, vamos a entender que tzame, en el principio, como la raíz de la palabra tzom, que traduce ayuno en estos textos, tendríamos que pensar tierra seca, tierra árida, que está clamando, necesitando de esa agua. Salmo 42:1, como jadea la sierva tras las corrientes de agua, las corrientes de agua. Así clama, así jadea mi alma en pos de ti, mi Elohim. Tiene mi alma sed del Elohim vivo. ¿Cuándo podré ir a ver la faz de Elohim? Vean, ¿de qué tiene sed el salmista? ¿Que le den una Pepsi Cola o desea el agua viva de Elohim? Tengo sed del Elohim vivo. Por lo tanto, ¿ha tenido alguna vez sed en su vida? ¿La ha experimentado al extremo de que ya ha dejado varias horas o inclusive mucho tiempo sin beber? Su boca se seca, anhela y desea esa agua con todo su ser, porque de eso depende su vida. Para que llega a su casa y se come unas papas fritas todavía para que le dé aún más sed. Propiamente esta petición del ayuno para lo que es Yom Kippur es este mismo principio. Debemos anhelar y desear al Señor con todo nuestro corazón, desearle solamente a Él. Y este es el tiempo oportuno en el que debemos tener esta sed, porque cuando nosotros tenemos una necesidad, viene aquel que se llama Yo Soy. ¿Okay? ¿Tienes sed de Elohim? Tengo sed del Elohim viviente, y dirá Él: Yo Soy, Ine, aquí estoy. Entonces, Salmo 63:1. Elohim, tú mi Elohim, yo te busco, sed de ti tiene mi alma, en pos de ti languidece mi carne, cual tierra seca, agotada y sin agua. Muy bien, la escritura nos dice que debemos de ayunar. ¿Cuándo empieza el ayuno? Bueno, sabemos que es de tarde a tarde, por lo tanto mañana, domingo al atardecer, comienza el ayuno. Y a partir de ese momento debemos empezar a anhelar con todo nuestro corazón estar en la presencia de Elohim. ¿Sí? Es nuestro anhelo máximo. Como les dije hace un momento, si llegas con sed a tu casa, tú no llegas de pronto a encender el televisor o a leer un libro. Lo primero que llegas es buscar esa agua. ¿Por qué te pide que ayunes en ese día? Anhela al eterno Elohim, porque es el día más cercano que le tendremos. El ayuno debe de ser una señal de regreso a Él, es decir, una señal de alianza. Existe un ayuno de alianza. No es un ayuno solamente de no como, sino que es yo anhelo, yo necesito con todo mi ser recibir al Elohim.

0: vivo. Y entonces el ayuno puede ser una señal de alianza entre Yahweh y su pueblo. Dos estarán ayunando, uno será tomado y el otro no, tal vez parafraseando las palabras de Mashiach. Uno puede ayunar en el sentido de que hoy no como, desde temprano, es decir, desde el atardecer del domingo, ya no ceno, no desayuno, no como, y estoy anhelando con todo mi corazón que se acabe el día para comer, como muchos han hecho. Anhelan con todo su corazón que se acabe el momento porque quieren irse inmediatamente saliendo de la sinagoga a las hamburguesas. Y esto, créeme que no es grato a los ojos de Adonai. Créeme que otro ayunará. Tal vez cenó, tal vez desayunó bien, es como sus cornflakes, empezó a tomar bien su desayuno e inclusive su comida. Pero ha hecho algo, afligió su alma anhela al Elohim vivo, está buscando y desea con todo su ser recibir al Poderoso. Dime, ¿cuál de estos dos ayunos le gustará más a Adonai? ¿El que comió alimento físico, pero buscó con todo su corazón? Es el caso A. ¿O el caso B, aquel que se aguantó de hambre desde el domingo, todo el lunes, anhelando con todo su corazón que se acabe el día porque tiene hambre? ¿Cuál de estos dos casos será grato a los ojos de Adonai? Por lo tanto, piénselo y póngalo en oración, porque ¿cuál va a ser su ayuno el que va a realizar en estos días? Tiene la opción, ¿sí? Y ahora, vamos sobre este ayuno de alianza. Un ayuno de alianza significa que es una señal que Yahweh ha hecho con su pueblo. Dijo: vengan a mí con ayuno. Por lo tanto, hay que hacer ayuno. No lo estoy negando, porque luego dicen: ay, es que los caraítas prohíben ayunar. Quiero dejar claro que estoy enseñando respecto al ayuno cómo se tiene que ayunar de la manera correcta, para no caer en prácticas religiosas que simplemente nos harán creer que estamos en la verdad y hemos creado una doctrina de hombres. Por lo tanto, buscando en espíritu a Adonai, vamos al texto de Isaías 58, el cual nos narra en sí el ayuno que Adonai anhela y desea de su pueblo. Clama a voz en grito, no te moderes, levanta tu voz como cuerno, denuncia a mi pueblo su rebeldía y a la casa de Jacob sus pecados. Recuerda, en el tiempo oportuno, él ha manifestado su palabra por la predicación. Por lo tanto, dice Adonai, le dice al profeta: grita y levanta voz como cuerno, como shofar. Llama al pueblo a la teshuva, es decir, que no estén haciendo tonterías y hagan las cosas bien. A mí me buscan día a día, les agrada conocer mis caminos, como si fueran gente que la virtud practica y el rito de su Elohim no hubiesen abandonado. Me preguntan por las leyes justas, la vecindad de su Elohim les agrada. ¿Por qué ayunamos si tú no lo ves? ¿Para qué nos humillamos si tú no lo sabes? Es que en el día que ayunabais, buscabais vuestro negocio, explotabais a todos vuestros trabajadores. Es que ayunáis para litigio y para pleito y para dar de puñetazos a malvados. No ayunéis como hoy para hacer oír en las alturas vuestra voz. ¿Acaso este es el ayuno que yo quiero el día que se humilla el hombre? Había que doblegar como junco la cabeza, en sayal y ceniza a estarse echado. ¿A eso le llamáis ayuno, día grato a Yahweh? Parafraseo. ¿Esto es lo que quiere Yahweh? ¿Que estéis tirado en sayal? ¿Que te encuentres con tus vestidos rotos? ¿Que te encuentres sin comer, hambriento? ¿Esto es grato a Adonai? ¿Esto es lo que él quiere? Y dirá alguien: es que estoy haciendo la voluntad de Adonai, estoy ayunando y eso es lo que él quiere. Si vas a hacer lo que él quiere, hazlo bien, conforme a su voluntad y no conforme a las cosas que tú quieras hacer. Vamos al versículo 6, el cual viene: si todo esto es lo malo, ¿de qué manera Adonai nos señala cómo ha de ser nuestro ayuno? ¿No será más bien este otro el ayuno que yo quiero? Desatar los lazos de maldad, deshacer las coyundas del yugo, dar libertad a los quebrantados, arrancar todo yugo. ¿No será partir al hambriento tu pan y a los pobres sin hogar recibir en casa? Que cuando veas a un desnudo le cubras, y de tu semejante no te apartes. Estas son las cosas que quiere Adonai que hagamos. Por lo tanto, recuerdas, el toque del shofar, así como les dijo Rab Shaul a Timoteos, o como le dice Adonai a Isaías, clama voz en grito, no te moderes, levanta tu voz como un cuerno, como un shofar. ¿Recuerdas todo esto? Por lo tanto, si aquí nosotros notamos lo que está sucediendo, Adonai dice, toca el shofar, predica la palabra, insta a tiempo y fuera de tiempo, redarguye, reprende, exhorta con toda paciencia y con todo conocimiento. Son 7 toques de shofar, ¿cierto? Por lo tanto, son 7 invitaciones. Estas 7 invitaciones demandan 7 respuestas específicas. Adonai nos está llamando con el toque del shofar y tenemos que dar 7 respuestas específicas. ¿Explico? Ahora, ¿cuáles son estas? Vamos, primero es desatar los lazos de maldad. Desatar lazos de maldad significaría, ¿qué significa desatar lazos de maldad? La maldad te tiene atado principalmente en el sentido del jeta, del pecado, la transgresión, la rebeldía. Es difícil para uno propio, estando sujeto a carne y al mundo, desatarse de sus propias ataduras. Pero en Mashiach somos libres. Pero más que desatar nuestras propias ataduras, lo que está diciendo tú, desata, no que te desates. Desata a otros las ataduras, los lazos que se encuentra. Deshacer la coyunda del yugo. Yugo es lo pesado, es la carga que llevamos sobre nuestros hombros. Y entonces podemos decirle a la gente, tienes que ayunar para Yom Kippur. ¿Y cómo ayuno? No comas nada, aflíjate, estate triste, ponte en tormento, siéntate en clavos y ponte al sol caliente del mediodía. Empezamos a imponerle toda clase de torturas porque tienes que estar triste y tienes que llegar con lágrimas en los ojos, porque es un día que tienes que llegar con humillación, con dolor y con ayuno. Por eso me gusta interpretar la escritura y tratar de entender lo que Adonai nos está hablando en un sentido muy espiritual y muy práctico. Quíteles el yugo a la gente. Primero, anuncia, denuncia y renuncia. Anúncialo. Aquí hagan cuenta que estoy anunciando. No se traguen estos pensamientos. Denunciamos una interpretación falsa del ayuno y renunciamos a esas prácticas. Porque igual, si estamos hablando esto, bonito nos vamos a ver en ese día sin comer absolutamente nada. Por lo tanto, hay que ser congruentes. Lo que hablamos con lo que somos. Da libertad a los quebrantados y arrancar todo yugo. No será partir al hambriento tu pan. ¿Tu pan? ¿Qué pan? ¿Cuál pan? ¿El de la cena o el del desayuno? ¿De qué pan está hablando? El pan de la vida. Yeshua, Él es el pan de vida. Comparte el pan de la vida. Ese es el verdadero ayuno. Esto es mostrarles lo rico y lo delicioso. Parte el pan delante de ellos para que se les antoje, para que deseen y anhelen como tú deseas y anhelas tener este encuentro con el Elohim vivo. A los pobres sin hogar recibe en casa. ¿Casa? ¿Qué casa? ¿La mía? No dice tu casa, dice en casa. ¿Cuál casa? En la única casa, Beit Elohim, Betel, la casa del león. Ahí hay que recibir a los que están pobres y sin hogar, para que tengan una familia, la familia de Elohim. Que tengan una casa, la casa del león, hecha con piedras vivas. Es decir, invitar al pueblo, a nuestros hermanos, a nuestros amigos, a que sean parte del cuerpo de Mashiach, compartirles al Mesías e invitarlos a ser partes de la casa. Cuando veas a un desnudo, le cubras. La desnudez precisamente fue la evidencia inmediata al pecado, y después vino la cobertura. Cubrir al desnudo invita a que le cubramos sus faltas, sus pecados, sus transgresiones en el talit del Mesías. Es decir, cobertura. Cubre a los que te han ofendido, cubre las faltas. De esta manera es cubrir al desnudo, y de tu semejante no te apartes. Es curioso este texto del semejante. ¿Quién es tu semejante? Una palabra muy interesante si lo analizamos con respecto a las parábolas de Mashiach. Tenemos poco tiempo para compartir realmente este punto, quién es tu semejante. Pero en la misma escritura nos manifiesta Yeshua, Él es tu semejante. Por lo tanto, permanecemos en Él, descansamos en Él y de Él no te apartes. El cuerpo de Yeshua es el lugar donde debemos ser edificados y es allí donde debemos permanecer. Una forma de ayunar es, aunque no lo creas, estar en la Keilah. Es una forma de ayunar, porque ahí tengo que soportar a tanta gente tan diferente a mí. Somos tan distintos los unos de los otros, somos de diferente edad, de diferente educación, tenemos diferentes pensamientos y muchas veces puede haber situaciones ríspidas que hacen las situaciones difíciles, pero es un lugar excelente donde podemos amar. Si todos fuéramos iguales, como los amigos, los compas, los que pensamos igual, los que hacen las cosas que a mí me gustan, eso no es amor, eso es conveniencia y esto de ninguna manera nos edifica para ser vencedores. Se puede ser vencedor en un cuerpo en el que todos somos diferentes. Oye, pero la Biblia dice que tenemos que ser diferentes. Ve la comunidad primitiva, la de los 12. Teníamos al pescador con el publicano, con el celote, y todos eran pensamientos distintos, opuestos, y sin embargo todos estaban en torno a Mashiach, aunque eran distintos todos. Bueno, si yo hago este ayuno, realmente estoy cumpliendo la voluntad de Mashiach, de dar libertad a los cautivos, de desatar las ataduras de mal. El Espíritu de Adonai, el que nos ha enviado, ese Espíritu que nos envía a darle alimento a los hambrientos. El Espíritu de Adonai, el mismo que nos motiva a hacer esta comunidad, su pueblo y su reino expresado en la tierra. Por lo tanto, recuerda, desata los lazos de maldad, deshacer las coyunturas del yugo, dar libertad a los quebrantados y arrancar todo yugo, partir tu pan. Los pobres recibir en casa, al desnudo cubrir y no apartarte de tu semejante. ¿Cuántos son? 7. Aquí tenemos las 7 respuestas que tenemos al llamado que Adonai nos hace a venir a su casa. Y entonces brotará tu luz como la aurora. Tu herida se curará rápidamente. Te precederá tu justicia. La gloria de Yahweh te seguirá. Entonces clamarás y Yahweh te responderá, pedirá socorro y dirá, aquí estoy yo. Si apartas de ti todo yugo, no apuntas con el dedo y no hablas maldad. Repartes al hambriento tu pan y el alma afligida dejas saciada, resplandecerá en las tinieblas tu luz y lo oscuro de ti será como mediodía. Te guiará Yahweh de continuo, hartará en los sequedales tu alma, dará vigor a tus huesos y será como huerto regado o como manantial cuyas aguas nunca faltan. Reedificarán de ti tus ruinas antiguas y levantarás los cimientos de pasadas generaciones. Se te llamará reparador de brechas y restaurador de senderos frecuentados. Si apartas del Shabbat tu pie, de hacer tu negocio el día Kadosh y llamas al Shabbat, delicia, día Kadosh de Yahweh, honorable, y lo honras evitando tus viajes, no buscando tu interés, ni tratando asuntos, entonces te deleitarás en Yahweh, y yo te haré cabalgar sobre los altozanos de la tierra. Te alimentaré con la heredad de Jacob tu padre, porque la boca de Yahweh ha hablado. He ahí el ayuno de alianza, un ayuno que implica tú haces esto y Adonai hará esto otro. Aquí también apareció el Shabbat, aquí apareció la bendición de yo seré tu poderoso, me hablarás y yo te responderé, aquí estoy. Por lo tanto, llega el momento de Yom HaKippur, el día de la cobertura. Para este día hay otra enseñanza, sí, sí la hay. Vamos a hablar acerca del cubrir los pecados. Muchos toman este día como el día del perdón. Es el día que debemos poner nuestras transgresiones a los pies del Mesías, siendo cubiertas por su talid y su gloria. Es decir, es el tiempo de desatar los lazos de maldad, de deshacernos de las coyundas del yugo. Ese es el día que debemos reflexionar. Recordemos, son días terribles y ya nos queda solamente hoy, lo que queda de este día y el día de mañana. Mañana al atardecer comienza el ayuno. Así que te voy a dejar tarea para el lunes. El lunes es día Kadosh. Es fiesta santa. Es un día que obliga a que debemos estar en el cuerpo de Mashiach. Por lo tanto, la invitación es para todos nosotros que hagamos lo que hemos hecho cuando hacemos el recorrido del tabernáculo. Vas a tomar una hoja, la vas a partir a la mitad y esta a la vez en su mitad. Vas a ponerte en oración y vas a poner tus lazos, vas a poner tus pecados, tus faltas, tus transgresiones. Vamos a poner todo lo que somos nosotros, aquellas cosas a las que queremos renunciar, porque es precisamente el día de la cobertura. Y debemos estar conscientes de quiénes somos y lo que Adonai va a hacer con nosotros. Por eso los invito a que todos hagamos esta reflexión. Tráelo por escrito, no se lo muestres a nadie. Nadie lo va a leer. Yo no lo voy a leer. Solo tú y Adonai lo conoce. Pero es un momento en el que debemos de reconciliarnos con todos nuestros enemigos, con nuestros hermanos, pero sobre todo reconciliarnos con nosotros mismos para hacer este pueblo libre, un pueblo libre que da liberación, un pueblo santo que otorga santidad. Por ello te invito, hermano, a que hagas este ejercicio. Trae como ofrenda no solamente tu alabanza, tu adoración, también trae tu pecado, tu falta, tus errores, tus transgresiones, porque eso también le presentaremos a Adonai. Le presentaremos todo lo que somos, las cosas buenas, juntamente con las malas, lo que somos como individuos, como el pueblo que queremos y pretendemos ser. La cita será para el próximo lunes, a las 5:30. También lo pueden hacer en la Shelichot. Cada uno de vosotros en sus propios hogares pueden hacer lo mismo, para que juntamente con nosotros participemos en esta fiesta que nos acercamos a Adonai, el único día en el año que el sumo sacerdote, el Kohen Hagadol, entra al lugar santísimo. Y yo quiero invitarles que todos podamos entrar juntamente con Yeshua al Makom Kodesh Kodeshim.
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2: Hoy estamos iniciando un ciclo, el ciclo de la octava luna, Heshvan. Después de que el pueblo clama, que pide Hoshiana, ¿recuerdan la azúcar seca? La hierba está necesitando agua, es cuando viene el tiempo de Heshvan, es el tiempo de la lluvia, comienzan las primeras lluvias. Es cuando empieza a haber, digámoslo así, un derramamiento del agua, de su palabra, con revelación, con crecimiento, con perfeccionamiento, el agua que nos hace crecer, el agua que nos vivifica. Entonces es un tiempo que la palabra empieza a abundar, abunda de una manera extraordinaria. También debemos considerar que esta lluvia o este tiempo de llover, el agua que viene del cielo, la palabra del Eterno que viene a cada uno de nosotros, para que esta tierra seca germine la vida que somos todos nosotros, representado en la hierba. La hierba necesita el agua para vivir. Hombre, como hierba, necesitamos de esa palabra. Y cuando vamos a la palabra, debemos llegar a la misma, la que viene del poderoso, de Elohim. Es algo curioso que ese capítulo 4 del Éxodo es uno de los textos más oscuros y más difíciles de la escritura, tanto que algunos omiten cuando leen ese texto. Es complicado explicarlo. Entonces lo más lógico, mejor se van a otros capítulos más fáciles de explicar. El pensamiento de los hombres. Si está ahí, esos textos no son casualidad. De hecho, debemos adentrarnos en cuál es la enseñanza que tiene para nosotros. Es agua, a fin de cuentas. Y a veces tomamos solamente la que nos gusta. Debemos de tomar todo lo que viene del poderoso Elohim. En este caso vamos al capítulo 4, uno de los textos más difíciles de la Escritura, sobre todo cuando al momento de predicarlo dicen muchos, ¿eso dice? Sí, eso dice. No, pues si predico eso no van a creer. Y esto es precisamente las palabras de Moshe cuando está dialogando con el Eterno Elohim. Moshe es siervo de León, es el profeta grande, es el siervo de León. La palabra siervo traduce servidor, como esclavo. Es algo muy curioso que debemos nosotros siempre encontrar, que cada palabra trae consigo una palabra vinculada, una palabra que de alguna manera siempre está vinculado a ello. Es lo que hace que esta palabra tenga fuerza. No puede haber un siervo si no hay un señor. Es la primera realidad que debemos tomar. No podemos decirle a Yeshua, Señor, si no hay siervos. Y debemos tomar nosotros la actitud de siervos como una forma de sujeción a su autoridad. Es algo muy curioso que muchos de pronto al momento de decirle que Yeshua es el Señor y lo declaran como Señor en sus vidas, lo primero que empiezan es a desobedecer la Torah, desobedecer la palabra que el Poderoso ha dado. Y eso es lo contrario a lo que hace un siervo. El siervo obedece, el siervo se sujeta a la voluntad de su Señor. Moshe, siervo de León, nos está dando a entender de que él está sujeto al Poderoso. Pero vean de qué manera se sujeta, rebelándose. Y esa es precisamente la naturaleza del ser humano. Cuando empiezan a conocer la palabra del Poderoso, lo primero que hacen es rebelarse. Una forma de decir, no, yo no. Y empiezan a dar argumentos. Y vemos este diálogo, pero es que yo no sé hablar, soy torpe de lengua. Recordamos algunos versículos anteriores a este capítulo 4. Moshe empieza a justificarse porque él no. Y Adonai dice, no te preocupes, todo está cubierto, y empieza a darle la instrucción clara y enfática de la misión que debería de hacer. Como siervo, tienes que obedecer, y tienes que liberar a mi pueblo. Él empieza a justificarse de mil maneras, es que no me van a creer, dice el versículo 1, no me van a creer, ni escucharán mi voz, pues dirán, no se te ha aparecido Adonai, es decir, comienza a dar una apologética muy, muy lógica, es decir, trata de defenderse. Me van a decir que estoy loco, me van a decir que tú no me has hablado, no me lo van a creer. Si ni yo me lo estoy creyendo, ¿cómo me lo van a creer otros? Adonai le dice de esta manera el versículo 2, ¿qué tienes en tu mano? Bueno, ¿es que acaso Adonai no sabía lo que tenía en su mano? Por supuesto que sabía, pero está haciendo que ponga atención en lo que tiene en su mano. Un cayado, ¿qué es un cayado? Es un bastón. De hecho, algunos pintan a Moisés con una vara altota, así como de 2 metros y medio. No era tan grande, no crean. La misma palabra dice que la guardaron en el Arca de la Alianza. Entonces no era muy grande. Era algo más parecido a un bastón. Era pequeño. Y ese bastón o cayado que tenía era lo que él utiliza, su herramienta para apoyarse. Sobre todo cuando va caminando por el campo, son muy útiles. Cuando caminas por el campo, tener un bastón, un cayado, te ayuda bastante. Los que han caminado por tierra, entre veredas, se dan cuenta que suele ser de bastante utilidad. Si él era un hombre que pastoreaba, que llevaba sus ovejas, que llevaba de una manera el caminar en el campo juntamente con su rebaño, una herramienta muy útil es el cayado. Y este cayado se hace con hierba, es decir, de un árbol lo tomaron, lo cual ya de entrada ya trae algún tipo de enseñanza. Pero particularmente debemos pensar cuál es la actitud de Moshe cuando dice, ¿qué es esto? Es el cayado. El diálogo con Adonai es importante, es impactante. Lo menos que hace es que se fije en las cosas. Cuando tú hablas con Adonai, cuando tú estás en una relación directa con él, en lo menos que te fijas son en tus objetos, en tus cosas, las cosas que traes. No te fijas en ello. Tu vista está en el Poderoso. Por ello también debemos considerar que hay un oposit. Vamos sobre este concepto del oposit. En hebreo es lo opuesto. De esa manera se traduce en el hebreo moderno. El oposit a lo material, podemos decir que es todo lo espiritual. Las cosas materiales son cosas que ahí están. Objetos cosas inanimadas, cosas que podemos tocar, que podemos constatar como algo sólido. Sin embargo, el opposite a ello es lo invisible, aquello que no podemos tocar, aquello que no podemos constatar como algo sólido, es decir, lo espiritual. Por lo tanto, cuando está teniendo una comunicación con el gran yo soy, con Adonai, que es espíritu, en lo menos que te fijas son en las cosas materiales. Moshe no se fijaba en las cosas materiales. Por eso Adonai le dice, a ver, ¿qué es eso que traes allí? Para que pusiera atención un poco y por un momento en algo material. Es un callado, respondió él. Le dice a Adonai, échalo a tierra. Lo echó a tierra y se convirtió en serpiente. Y Moshe huyó de ella. Dijo Adonai a Moshe, extiende tu mano y agárrala por la cola. Extendió la mano, la agarró y volvió a ser callado en su mano. Vemos que él arroja la vara a la tierra. La tierra que representa al hombre. Pero ve lo que sucede. El callado representa la fuerza, el apoyo que tiene en algo. Es algo material en lo cual se está apoyando. Y cuando lo pone al servicio de la tierra, se convierte en algo como una serpiente. Venenoso. La serpiente viene a representar la carne, representa la naturaleza caída del ser humano. Por eso, cuando tú pones las cosas materiales al servicio de la tierra, se convierten en algo venenoso para la gente. Es decir, cuando las cosas materiales te alejan del Todopoderoso, se convierte en algo tan peligroso como una serpiente. Entonces la serpiente viene a representar algo tan carnal. Un ejemplo de esto, bueno, pensemos en la tecnología. La tecnología, ahorita estamos viviendo en un tiempo de gadgets, de aparatos novedosos que hacen cosas fantásticas que un siglo atrás sería prácticamente imposible. Por lo tanto, podemos disfrutar de muchos beneficios maravillosos, como algunos de nuestros hermanos en Shelihot a partir de la tecnología están teniendo que algo material, como la tecnología, se está convirtiendo en un apoyo para su crecimiento espiritual. Están recibiendo palabra del Eterno. Es un bastón. Hay pero otros que de pronto esa misma tecnología se les vuelve serpiente. Algo muy venenoso. Y esto es prácticamente al uso que le dan a la misma. Por lo tanto, las cosas no son ni buenas ni malas, sino más bien el uso que se le están dando. Un callado que en los tiempos de Moshe no era la gran tecnología. Pero sin embargo era de mucha ayuda. Y una ayuda que se le convirtió en algo tan peligroso que él tuvo que huir de ello. Y era solamente un callado, se había convertido en una serpiente. Le dice a Adonai a Moshe, extiende tu mano y agárrala por la cola. Les voy a platicar algo, cuando yo vi ese texto me puse a investigar un poquito. Yo no soy experto en serpientes, realmente yo nunca he tenido ninguna por mascota. Y he tenido animales muy exóticos como mascotas. Pero serpiente nunca se me hizo. Pero lo que sí he podido ver es que cuando agarran una serpiente, sobre todo cuando son venenosas, no hay que agarrarlas de la cola, hay que agarrarlas de la cabeza, porque muerden. Si tú agarras una serpiente de la cola, es cuando la serpiente se siente más vulnerable y cuando tira a atacar, es cuando ataca. Y como tiene mucho movimiento, tienes todo su cuerpo libre, es muy difícil que puedas librarte de una mordedura de la serpiente. Por lo tanto, le está diciendo a Moshe, tómala en la forma que tú seas más vulnerable y se convirtió en un callado. Aquí hay una enseñanza. El callado representa las cosas que tienes, tus cosas, tus ayudas, las cosas buenas, las cosas materiales que puedes ponerlas al servicio de Adonai, un apoyo, o si lo tiras a la tierra, se te convierte en una serpiente. Algo malo, algo que te puede dañar, que tienes que huir de ello. Lo que Adonai le dice, y este es el milagro, es tómalo de la cola. Es decir, oye, pero significa que tengo que enfrentarme a ello. Agarrar a la serpiente de la cola no es lo más lógico. Tal vez hay que dar una pedrada, hay que destruirla, así como de pronto agarrarle un palo y tal, cortarle la cabeza. Tal vez sería enfrentarlo. Tómalo de la cola. Porque ahora va a ser de tu ayuda. Mira, para muchos predicadores el mundo actual es tan corrompido que esa tecnología de la que les estoy hablando se convierte ahora sí en el regalo de Satanás. Te dicen que la tecnología es mala y muchos se quedan con ese concepto. No, es que el internet es lo peor que te puedas imaginar. Bueno, ellos están viendo la serpiente. Pero esa misma serpiente puede convertirse en una herramienta extraordinaria para que crean. Fíjate lo que le está diciendo el poderoso, para que crean que Adonai ha hablado, tómala de la cola y vas a ver cómo se convierte en una herramienta adecuada. Y eso sucedió. Hoy en día estamos tomando lo que para muchos predicadores y muchas iglesias y muchos pensadores, algunos teólogos, bueno, no sé qué tan teólogos sean, pero suelen afirmar que esto es del mismísimo diablo. Tener un celular o tener un internet es algo tan malo que no, esto es del diablo. Así que para ellos están viendo ahí la serpiente, porque está en la tierra, se sustenta en la tierra. Cuando estos objetos y estas cosas están en la tierra, son serpiente. Cuando están en tu mano, se convierten en ayuda. Tiene que ser la mano de un siervo de león, de un profeta, de un rey, de un sacerdote. Y las cosas se transforman. Esto es transformación. Después vamos al versículo 5. Y dice, para que crean que se te ha aparecido Adonai, el Elohim de tus padres, el Elohim de Abraham, el Elohim de Isaac, el Elohim de Jacob. Por eso, toma la serpiente de la cola y se da testimonio. Versículo 5, versículo 6. Y añadió Adonai, mete tu mano en el pecho. Él metió la mano en su pecho y cuando lo volvió a sacar estaba cubierta de lepra, blanca como la nieve. Y le dijo, vuelve a meter la mano en tu pecho. La volvió a meter y cuando la sacó de nuevo estaba ya como el resto de su carne. Así pues, si no te creen ni escuchan la voz por la primera señal, creerán por la segunda. Bueno, entonces vamos a ver esa señal. Le dice, mete tu mano en tu pecho. Vamos a pensar que tiene su vestimenta y mete su mano entre su camisa, desabotona su botón y se mete su mano. Bueno, pensando que tiene algún tipo de vestimenta de ese tipo. Mete su mano, saca la mano y ¡oh sorpresa! Está llena de lepra. ¿Cuál es el problema con la lepra? Bueno, en aquella época la lepra era una enfermedad incurable y mortal. Significa que no había forma alguna de solucionar esto. Cuando una persona se enfermaba de lepra era como decir, ya, valió tu vida, se acabó. En esos momentos cuando la persona mostraba la lepra, inclusive era segregado, era apartado, la gente no tenía comunicación con él. Por ello la lepra era considerado como un tipo y una sombra de lo que es het, pecado. No es que quien tuviese lepra fuese un pecador, pero la condición de que está condenado a muerte es una enfermedad que terminaría llevando al individuo hacia la misma muerte. Hoy en día ya hemos desarrollado defensas contra esta enfermedad, ya no es tan mortal. Hoy en día podemos decir, a lo mejor se muere, lo más probable es que se salve. Pero en aquellos tiempos no era así. No había los servicios médicos que tenemos ahora y el ser humano no estaba con sus defensas preparadas para resistir una enfermedad de este tipo. Por lo tanto, la persona que comenzaba a enfermarse, aunque empezara con una pequeña señal, ya murió él. La persona ya se hacía el ánimo en cuanto veía la más mínima manchita, ya, pele. Entonces, cuando saca toda la mano blanca, es decir, eso ya está muy avanzado, esto ya no tiene cura alguna, esto ya no se puede solucionar. Entonces pensemos de esta manera, ¿de dónde se enfermó? De sí mismo. La enfermedad brotó en sí mismo, por eso metió su mano en su pecho. Entonces, cuando saca la mano llena de lepra, representa que él fue la causa de su enfermedad. De alguna manera debemos pensar que la mano representa no lo que tienes, sino quién eres. Es decir, una cosa es lo que tienes, el callado, y otra cosa quién eres. Tu mano, tu cuerpo, es parte de ti mismo. Ya se hizo el diluvio aquí. Y este mismo ser que somos todos nosotros, que nos representa de esta forma lo que es el quien tú eres, representa tu cuerpo, toda, muchas gracias. O sea, tu cuerpo, alma, cuerpo, espíritu, representa la esencia misma del ser. Todos nosotros, esto es lo que somos. Somos alma, somos cuerpo, somos espíritu. Y de esta manera, lo que representa la mano, no es algo que tú tengas como un objeto. Eres tú mismo, toda. La enfermedad, la lepra, es algo que degrada todo el cuerpo. A fin de cuentas, terminará por degradar también el alma y finalmente el espíritu. Ya no habría aliento. Por ello, cuando le dice a donde mete tu mano y la saca llena de lepra, dice, esta es una señal importante, representa, ya voy a morir. Le dice, vuelve a meter la mano una vez más en el pecho, es decir, ¿cómo? Si de ahí se generó la enfermedad. Es la fuente misma de donde salió la lepra, ¿cómo voy a meter la mano allí mismo? Ahí mete la mano. Y precisamente lo que hizo, metió la mano y cuando la vuelve a sacar estaba completamente sana. Entonces aquí viene una señal para que la gente crea. ¿Cuál es la señal para que la gente crea? Bueno, aquí viene algo mortal, algo que afecta a la misma persona y sin embargo ha vencido. Y venció de la manera increíble. No buscó ayuda externa, sino que en sí mismo se generó la sanidad. Todo esto nos habla de enseñanzas importantes y dice Adonai, esto es para que te crean, para que crean que yo he hablado contigo. Versículo 9, y si no creen tampoco por estas dos señales, si no escuchan tu voz, vas a tomar agua del río, la derramarás en el suelo, y el agua que saques del río se convertirá en sangre sobre el suelo. Esta última y tercera señal, está diciendo, toma agua del río. Recordemos que él está en un desierto y no había ningún río. Está dando esas señales para cuando él estuviese en Egipto. En Egipto sí hay río, hay un río muy grande. ¿Cómo se llama ese río? Nilo, es el único río que está en esa zona. El río Nilo representaba la fuerza de Egipto, la vida de Egipto. Esto a diferencia del cayado y de la mano, es muy distinto. Piénsalo así. El agua del río es la fuerza de Egipto. No es lo que tienes, ni quién eres, pero sí es lo que te da la prosperidad, lo que sustenta al mundo. Es decir, aquí estamos hablando de cosas totalmente diferentes. Uno es lo que tienes, callado. Dos, quién eres. Y tres, dónde te estás desarrollando y dónde creces y dónde vives. Esto es el mundo. Suena algo extraño. Pero el Nilo viene a representar lo que es Egipto y representa a fin de cuentas el mundo. ¿Qué es la señal? Bueno, lo que todos creen que sustenta y que da vida, aquello que nutre a todos los hombres y a todas las familias de Egipto, se tomó y les dijo, miren, ven esta agua, fue tomada del Nilo, de esto que nos da vida y esto que da prosperidad a esta nación. Cuando la echan a la tierra, ¿qué creen? Se convierte en sangre, eso ya es señal de muerte. Significa que todo lo que es el mundo, aunque se vea muy positivo, realmente es una señal de muerte. Hay que verlo las cosas con los ojos de Adonai. Y entonces, ¿de qué manera va a creer la gente? Decía Moshe, ¿recuerdan cuál era el argumento delante de Adonai? Es que no me van a creer. Bueno, le está diciendo Adonai, tienes que ser un vencedor para que te crean. ¿Qué tienes que vencer? Bueno, siendo vencedor, es la única forma como tú puedes ministrar victoria. La gente solamente va a creer cuando tú seas un vencedor. Y Moshe en este caso, tendría que presentarse ante los israelitas como alguien que ha vencido, de tal manera de que ellos puedan creer. Bueno, el callado, recuerden, representa las cosas. Todos esos apoyos, todas estas cosas que uno puede decir, yo tengo, he obtenido muchas cosas, tengo riqueza, tengo dinero, tengo objetos que digamos para el concepto de los hombres es muy importante. A veces hay personas que tienen muchos objetos, muchas cosas, algunas cosas de metal y de papel llamados dinero, lo cual hace que las personas se sientan poderosas y la gente cree que es poderosa porque tiene muchos objetos, son las cosas que puede tomar con su mano, es como un callado. Ese callado y esas cosas, esos apoyos pueden ser peligrosos, pueden ser muerte o también pueden ser vida, todo depende cómo lo tomes y qué tanto obedezcas a Adonai. Puede ser muerte, demostrándole a los hombres, mira, se convierte en serpiente cuando está en la tierra, y se convierte en vida cuando está en las manos de un profeta. Por eso las cosas materiales, en dinero, tecnología, todas las cosas en las manos del profeta, recuerda, es vida, y esa ayuda en la tierra es veneno, es peligro. El otro punto a victoria es la lepra, es la sanidad, es uno mismo. Uno puede ser menguado, menguado por enfermedad, menguado por vejez, menguado, o sea, cuando se está hablando de menguado, es cuando la luna mengua, recuerden que está la luna llena, está grande, se ve bonita, se ve gloriosa, y empieza a disminuir hasta el punto que desaparece. Así es nuestra vida. En ocasiones debemos de padecer ciertos momentos difíciles, en los cuales decimos, mengua nuestra vida, se hace difícil nuestra vida, y es ahí cuando podemos mostrar la victoria saliendo de nosotros mismos. Recuerda, ¿quién habita en tu corazón? ¿Quién es el que ha hecho de ti un templo y un santuario? Por lo tanto, no es en lo que busques externo, sino en ti mismo, donde brota la victoria en ti mismo. Es cuando te vuelves un vencedor y un testimonio delante de los hombres. Y el agua representan las cosas que sustentan al mundo. Estas pueden ser muerte. Es decir, todo lo que es el mundo puede ser muerte, y eso lo puedes evidenciar. Es lo que vieron los israelitas cuando derramó el agua sobre la tierra. Recuerda que hay dos señales de el agua convirtiéndose en sangre. Uno, cuando todo el Nilo se convierte en sangre, que eso lo veremos unos capítulos más adelante, y esta ocasión, que como una señal en pequeño, mostró lo que iba a ocurrir en lo grande. De esta manera, esta señal era para que ellos creyeran. Y entonces ya va Moshe con tres potencias, con tres herramientas importantes para que ellos creyeran: las cosas, la persona y el mundo. Esos tres elementos son los que iban a dar testimonio para que ellos creyesen que Adonai había hablado con él. ¿Y qué es en sí lo que iba a mostrar? ¿Trucos de magia? No. Les iba a demostrar que se puede ser vencedor en los aspectos materiales, personales y mundiales. Y esta es la misma actitud que debemos tener nosotros. Ser vencedores en las cosas materiales, ser vencedores en las cosas personales, en los aspectos personales, y ser vencedores en el mundo. ¿Y eso nos convierte en qué? Vencedores. Y de esta manera creerán. Eso se llama testimonio. Con el testimonio entonces se cree. Ellos creerán. Y Moshe empezó a caminar rumbo a Egipto. Ya en Egipto iba a cumplir su misión. Durante 80 años Adonai había instruido o capacitado a Moshe para cumplir esta misión tan importante. Eso significaba que tenía 80 años Moshe. Durante estos 80 años, 40 años vivió como príncipe de Egipto, 40 como pastor de ovejas, y estos últimos momentos acaba de aprender lo que es ser vencedor con el poder de Adonai. Ya va rumbo a Egipto, va a ir a cumplir su misión, y vean lo que ocurre en el versículo 25. Versículo 24. Sucedió que en el camino le salió al encuentro Adonai en el lugar donde pasaba la noche y quiso darle muerte. Este es uno de los versículos más oscuros de toda la escritura. Me refiero a oscuros, no porque sea malo, sino porque pocos tienen la visión y la luz para poder interpretar de qué es lo que está hablando aquí. ¿Cómo es que Adonai le dice un día, ve y libera a mi pueblo, y a los días va detrás de él para darle muerte? Resulta algo absurdo, ¿no le parece? Tal vez pues, bueno, ¿qué sucedió aquí? Como que no entiendo. Lo ha enviado y ahora va a su encuentro para darle la muerte. Debemos entender qué es lo que causa la muerte, según la escritura, es pecado. La paga del pecado es muerte. Adonai ministra muerte a aquel que desobedece. Pero, ¿qué desobedeció Moshe? Está cumpliendo lo que le ha dicho y puntualmente. Va rumbo a Egipto a cumplir su voluntad. Sin embargo, si vemos las palabras del Eterno, el poderoso de Abraham, Isaac y Jacob, ¿qué ordenanza les ha dado? La única ordenanza que no está cumpliendo Moshe es la circuncisión. Es una señal importante, es una señal de pacto, es una señal de quién es pueblo de Elohim. En este caso, va toda una familia. Va Séfora, va su hijo, Gerson, va Moshe, van rumbo a Egipto. Pero el muchacho no tiene la circuncisión. He ahí uno de los problemas. No ha cumplido con esta ordenanza. Y en tal momento él sale a Adonai a su encuentro para darle muerte. Adonai nos pide que cumplamos las misbot, las ordenanzas, los mandamientos que él nos ha otorgado. En aquel tiempo no había mandamientos. Evidentemente no habían sido dados todavía. El único mandamiento que tenía Israel era este de la circuncisión, nada más. Y puesto que no lo había cumplido, significaba que Moshe había tenido una vida completamente distante del poderoso de Abraham, Isaac y Jacob. Vivía en Madian, una tierra lejana a las costumbres o a la palabra del poderoso. Por eso era necesario que él cumpliese. El que Adonai saliese a su encuentro para darle muerte no explica de qué manera ocurría eso. En apariencia, parece que pudo haber sido algo tardado, no fue así como que salió con un cuchillo para matarlo de esa manera o fulminado por un rayo, sino que debió haber sido algo progresivo, algo que duró cierto tiempo, de tal manera que Séfora tomó un cuchillo de pedernal y cortando el prepucio de su hijo, tocó los pies de Moshe diciendo, tú eres para mí esposo de sangre, y Adonai le soltó. Ella había dicho esposo de sangre por la circuncisión. La circuncisión, en este caso, del hijo. Recordemos que todo matrimonio es un pacto, es una alianza. Tiene que establecerse a partir de votos, de pactos, de alianza. Y la circuncisión es una alianza, es un pacto, es una señal de pacto. Y esta señal de pacto se estableció con una señal de sangre. En este caso comienza con el hijo de Moshe. Y a partir de esta sangre se establece un pacto entre ambos, que significaba que no estaban unidos de una manera de alianza, por lo menos no dentro del contexto del poderoso que establece pactos y alianzas. Debían haber tenido una boda muy bonita según la costumbre de Madian, pero no delante del Eterno como una alianza y un voto que entre ambos lo hicieron delante del poderoso. Los pactos en la antigüedad se hacían con sangre. El hijo, si bien representaba la unión familiar, no había sangre que los uniese a ambos. En ese tiempo así eran las alianzas, y por lo tanto, para poder ser un liberador, tendría que dar una condición de obediencia a la Torá de Adonai y también de testimonio de lo que puede hacer Adonai. Es decir, no basta el que tenga buenas intenciones de hacer las cosas de Adonai, si no hace las cosas bien. Por ello las cosas tienen que hacerse de la manera correcta, de otra manera no es testimonio adecuado. Y mira, la circuncisión del hijo en ese momento representa la carne presentada, es decir, la circuncisión es carne, lo opuesto es la espiritualidad. La carne presentada, al ser quitada, significa que se está llegando dentro de un concepto espiritual al cumplimiento de la palabra de Adonai. Todo eso son simbolismos, simbolismos importantes a notar. Por ello lo que está diciendo Adonai, no vayan con su carne, no lo hagan conforme a sus fuerzas, tienen que hacerlo conforme al poder de Adonai. Y esta señal de la circuncisión significaba que no solamente es al hijo el que le quitaban la circuncisión, sino a la misión que estaban haciendo. Esto es espiritual. Esto invita a que tenía que pasar por un proceso de enfermedad. Posiblemente fue una enfermedad mortal en la cual cayó Moshe y estaba a punto de morir hasta que se hizo el cumplimiento de esta ordenanza. ¿Resulta extraño? No, no es extraño. Es un concepto perfectamente normal y armónico con los textos bíblicos. Lo que está haciendo Adonai es preparar al profeta para que sea un vencedor al momento de llegar a Egipto, para que cuando hable delante de los ancianos de Israel, no lo hable como un desconocido o alguien que, bueno, a mí me enviaron para que hiciera algo, sino que él mismo demostrara, por su mismo testimonio, de que tiene el poder y autoridad, es decir, un vencedor. Y con respecto a la carne, tal vez debamos pensar, según lo menciona Rab Shaul, 2 Corintios capítulo 5, 16, así que en adelante, ya no conocemos a nadie según la carne. Y si conocimos al Mesías según la carne, ya no le conocemos así. ¿Qué significa? Esta misión de Moshe no tiene que ser carnal. No es con las fuerzas del hombre, tiene que ser conforme al poder del Eterno. Por eso despojarle la carne mediante el signo de la circuncisión. Sigo leyendo en la segunda carta a los Corintios, el siguiente versículo. Por lo tanto, el que está en Mashiach es una nueva creación. Pasó lo viejo, todo es nuevo. Y todo proviene de Elohim, que nos reconcilió consigo por el Mesías y nos confió el ministerio de la reconciliación. Aquí es donde comienza el ministerio de Moshe, llegando a Egipto, les muestra, es decir, llama a los ancianos y les mostró. Vean lo que dice el versículo 29. Fueron pues Moshe y Aarón y reunieron a todos los ancianos de los israelitas. Aarón refirió todas las palabras que Adonai había dicho a Moshe, el cual hizo las señales delante del pueblo. Es decir, mostró las señales. ¿Cuáles señales? Mostró cómo las cosas pueden ser transformadas en las manos del profeta. ¿Qué otra cosa les mostró? Le mostró cómo puede haber victoria cuando emana de uno mismo en el poder del Eterno. Y también les demostró que Egipto, del cual se sentían tan seguros, es muerte. Les mostró las pruebas, los testigos lo vieron, fueron testigos y entonces el pueblo creyó. Versículo 31, el pueblo creyó. Y al oír que Adonai había visitado a los israelitas y había visto su aflicción, se postraron y adoraron. Bueno, primero gimieron. Antes de esto ellos habían gemido, habían clamado en medio de sus tribulaciones. Desde lo profundo de su ser clamaron y gimieron. Primer paso. Después vieron, fueron testigos de uno que ha vencido. Fueron testigos de cómo Moshe transformó las cosas. Después dice aquí, se postraron y adoraron. Se postraron equivale a doblegar sus propias fuerzas. Es decir, ya no estoy sustentado en mi propia fuerza, me estoy doblegando a la autoridad de Él. Y adorar es reconocer que solamente Él puede. Por lo tanto, se fijan, son procesos. Aquí empezamos con los procesos. Gemir, ser testigos, doblegar nuestras fuerzas y reconocer que Él puede. Aquí son los primeros pasos de lo que Israel hace y aquí es donde comienza la fuerza liberadora de Elohim. Por lo tanto, ese mismo camino también es para nosotros. Tienes problemas, dificultades, te encuentras en gran angustia, tal como lo tenía Israel en aquel tiempo. No estoy diciendo que tengas un capataz egipcio dándote de latigazos, pero pueden ser aspectos similares. Situaciones conflictivas en tu vida, en tu familia, en tu trabajo. Aspectos en los cuales tú te sientes como esos israelitas que no tienes libertad y que te han quitado la paz, el shalom. Entonces, haz lo que hicieron ellos, gemir. Gemir significa clama, proclama a Él. Después, abre tus ojos y sé testigo. Testigo de las maravillas que ha hecho Adonai con sus profetas. En este caso, vosotros, pueblos de profetas, hay testimonios. Por eso, cuando les invito a dar testimonio en las fiestas, por ejemplo, no es solamente un capricho de entretenernos, sino que es la manera de dar victorias al mismo pueblo y de colaborar con el Poderoso para aquellos que en una situación similar aprendan, reconozcan que Él tiene el poder. Entonces es doblegarnos, lo que hicieron los israelitas, se postraron. Doblegarnos significa yo ya no voy a luchar con mi propia fuerza. Imagínate aquella persona que se encontraba, digamos, con una enfermedad tan difícil y buscaba externamente cuando todo estaba dentro, ¿sí? O aquella persona que se encontraba creyendo que todo era vida y todo estaba bien cuando realmente era un aspecto de muerte. Es decir, necesitan ver cómo son las cosas y doblegar su fuerza al poder de Adonai y después adorar. Adorar es reconocer que solamente Él tiene todo el poder. Después de esto, verán el poder del Eterno. ¿Qué ocurre después de esto? Las maravillas de Adonai. Suceden toda clase de maravillas y signos. Los vamos a ver en versículos más adelante, es decir, en días futuros veremos las maravillas que hace Adonai. Pero todo comienza con este proceso, es decir, todo es un proceso, todo va paso a paso. La palabra nos está hablando que vamos creciendo en el Poderoso de una forma progresiva. Voy a leer el texto de 2 Corintios capítulo 3, 17. Nos dice, porque el Señor es el Espíritu, y donde está el Espíritu del Señor, allí está la libertad. Mas todos nosotros

pleno que exprese al Mesías de una manera total. Y esto es un proceso que se está realizando ya, de gloria en gloria, paso a paso, Shabbat a Shabbat, fiesta a fiesta, vamos creciendo. Por eso necesitamos entender que esto es un proceso que va más allá de quedarnos en una enseñanza básica. La enseñanza básica es cuando ya aprendimos lo más básico, lo más elemental, lo cual es importante para iniciar. En este caso, para los israelitas cautivos en Egipto, su rudimento o su primer paso fue clamar, ver, postrarse y adorar. Ese fue el primer paso, lo más básico para los israelitas de la época. Y entonces aquí va a empezar el poder del Eterno. Vámonos a un supuesto que no hubiera sido así. Pensemos que ocurrió este primer paso, pero los israelitas, en vez de ver el poder del Eterno y seguir lo que continuaría, se quedaron únicamente en este paso. ¡Oh! ¿Vieron las maravillas que ocurrió con aquel hombre llamado Moshe? ¡Sí! ¡Oh! ¡Maravilloso! Pues mira, sigue haciendo más trucos y entretena al pueblo. Nada más son tres trucos, ¿por qué no haces otros más? ¿Por qué no sacas de pronto, no sé, un conejo de tu sombrero? ¿Por qué este pueblo pudo haber exigido más cosas a Moshe? El Eterno solamente lo envió con tres señales, pero esas tres señales son suficientes. Son suficientes para aprender que así como le ocurrió a él, me puede ocurrir a mí. Así como él fue vencedor, yo puedo ser vencedor. Pero si esto ocurriera en nuestros días, tal vez sería muy diferente. En vez de tomar un proceso de crecimiento, lo tomarían como un espectáculo, únicamente lo exhibirían por televisión, harían consigo algunos videos, lo subirían a YouTube, la gente, oh mira qué maravilloso, qué bonito truco, y convertirían de esto una religión. Significaría que semana a semana la gente se pondría a gemir, harían los mismos trucos, la gente se postraría y harían algún tipo de oración como una forma de adorar. Es decir, convirtieron esto en una religión. Lo hacen una y otra vez, pero no llegan a ningún lugar. Por lo tanto, eso no ayuda. Sucedió que en el siglo I también pasó algo similar. Lo que Yeshua les había dado como una enseñanza para que el pueblo fuesen vencedores, lo convirtieron en religión. Es decir, los milagros los hicieron un espectáculo. Las maravillas que hacía Adonai las convirtieron en una forma de hay que traer más gente para que se hagan grandes nuestras congregaciones, y algunas de estas congregaciones o esas Keilot llegaron a perder la visión. Es decir, cada vez que se reunían, hacían exactamente lo mismo en vez de ir de gloria en gloria creciendo. Entonces se quedaron en ese punto, no fueron transformados. Les bastaba con ver solamente milagros y señales bonitas, hacer oraciones, y eso se convirtió en una religión. Es decir, ya no llegaron a ningún sitio. Se quedaron dando vueltas en círculo en el camino, y por lo tanto no llegaron a ningún lugar. Por lo tanto, debemos aprender a ir más allá del rudimento, más allá del punto básico. Vamos a Hebreos capítulo 6, versículo 1. Y nos dice de la siguiente manera: por lo tanto, dejando el dabar del comienzo, el rudimento, lo primero, lo más básico, vamos adelante a la perfección. Perfeccionamiento significa seguir perfeccionándonos poco a poco, no echando otra vez el fundamento del arrepentimiento de obras muertas, de la emuná en Elohim, de la Torá, de bautismos, de la imposición de las manos y de la resurrección de los metim, y del mishpado, del juicio eterno. Esto haremos al emet, si Elohim lo permitiere, pero debemos ir más allá de eso. Significa que el perfeccionamiento va de gloria en gloria. Vamos a ir más allá de estas enseñanzas. Por eso una cosa es lo que se habla en sinagoga, lo que hablamos de una manera, ese es el mensaje suavecito, es el ligero, es el que es abierto a todo público, y aparte hay perfeccionamientos mucho más específicos, más elevados. Son los perfeccionamientos básicos, que si ustedes los ven de básico, no, más vamos a cambiarle el nombre al perfeccionamiento básico por perfeccionamiento avanzado, relativo. Si ustedes ven este perfeccionamiento, es avanzado para teólogos, para personas conocedores en la escritura que tienen años estudiando en diferentes organizaciones, de pronto les parece un tanto avanzado, pero aquí es básico.
es lo más básico, es como subir una escalera, tienes que subir primer escalón, luego el segundo, tercero, sucesivamente. Para cuando llegas a escalones mucho más altos, empieza a tomar una formación mucho más avanzada. Esto significa que vamos paso a paso perfeccionándonos, y esto significa que si tú ya estás tomando un perfeccionamiento avanzado, no puedes decir, ay, ahora quiero tomar mi renovación de alianza otra vez, que es lo más básico. Por lo tanto, hablamos de un crecer progresivo, de gloria en gloria, si estos perfeccionamientos básicos se van a repetir, sí, cuando tú se los des a los nuevos. Cuando tú seas la ayuda para que otro reciba mediante lo que tú estás viviendo como vencedor, el testimonio para que ellos también sean vencedores. Yeshua tuvo que ser un hombre libre para liberar. Yeshua fue vencedor para darnos la victoria en todos nosotros. Por lo tanto, Moshe de igual manera tenía que mostrarles victoria para que ellos también fuesen un pueblo vencedor. La bendición que el Eterno nos está dando mediante su palabra y mediante su Torah Kadosh, esto es lo que nosotros anunciamos, Shabbat a Shabbat, como una forma de invitarlos a que adentremos en esa palabra del Eterno. Esto es lo que nosotros llamamos la predicación, o lo que estamos haciendo, en este caso, la Hatafá. La Hatafá es lo que estamos haciendo aquí al hablar de la palabra. Muy bien, esto lo hacemos Shabbat a Shabbat. Pero esta Hatafá no debe de ser únicamente el venir, me siento y escucho, y nada más. Eso se vuelve religión. Sino más bien que de esto que acabo de hablar, ¿qué tanto puede ser para tu vida el día de hoy? ¿Y qué tanto lo puedes aplicar en esta semana? Si exhortamos a que seamos un pueblo de vencedores, ¿cuál sería el primer paso? Bueno, tendríamos que ver de las victorias que tenemos entre nosotros mismos, para darnos cuenta que aun a pesar de que las cosas se ponen difíciles, muy difíciles, es cuando el poderoso más se glorifica cuando da esas victorias. ¿Recuerdas el caso de la lepra? Realmente es algo terrible y un susto espantoso cuando sacó su mano llena de lepra. ¿Qué debió haber pensado Moshe? Ya valí, ahora sí. Y sin embargo, al momento de que las cosas se transformaron, debió haber sido también una liberación extraordinaria. Porque el pueblo que se encontraba cautivo por las cosas de Egipto, de pronto ahora ha sido libre. El pueblo que se encontraba cautivo, dando todo su cuerpo, alma y espíritu al servicio de Egipto y de este mundo, ahora es libre. Por lo tanto, todo lo que estamos viendo en la palabra nos da los caminos para ser un pueblo verdaderamente libre en Yeshua HaMashiach. Esta es la victoria que encontramos y que debemos aprender precisamente en esta palabra del Eterno. Hebreos capítulo 6, versículo 1, nos narra precisamente cómo es esta tierra. Nosotros, como esa tierra. La tierra puede ser bendecida o puede ser maldecida. Es decir, puede dar un buen testimonio o un mal testimonio. Y es algo muy curioso, porque como pueblo del Eterno, damos ambos. Damos buen testimonio en las victorias, en la fe, en la emuná, en las cosas maravillosas que el Poderoso está derramando en medio de vosotros. Pero también empezamos a ver cosas malas. De pronto testimonios malos de algunos hermanos, o que de pronto se vuelven negligentes en cuanto a las cosas que pueden hacer como un pacto, o de alguna manera no están dando un testimonio en sus relaciones con los hermanos. Estos dos elementos se conjuntan dentro del mismo cuerpo de Mashiach, y lo vemos como este callado, que en algunos momentos se convierte en una herramienta y en otros momentos como una serpiente. Así es esta tierra, y de hecho en el siglo I ocurría. Lo vemos en este capítulo 6, el versículo 4, cuando menciona de la siguiente manera: es imposible que los que una vez fueron iluminados y gustaron el don celestial y fueron hechos partícipes del Ruach HaKodesh, y asimismo gustaron la buena palabra de Elohim y las virtudes del siglo venidero, y recayeron, sean otra vez renovados para arrepentimiento, crucificando de nuevo para sí mismos al Ben Elohim y exponiéndole a vituperio. Es decir, es imposible. Si ya conociste las grandezas del Eterno, ¿por qué vuelves atrás? Y si volviste atrás, no es para que, ¡ay, quiero volver atrás para volver a tomar renovación de alianza! O para volverme a bautizar, o para tomar otro signo de iniciación. En este caso no es posible. Debes de crecer. Tienes que dar el siguiente paso. Dice el versículo siguiente:
Porque Haaretz, la tierra que embebe, que bebe el agua, que muchas veces vino sobre ella, produce hierba provechosa a aquellos de los cuales es labrada y recibe bendición de Elohim. Mas la que produce espinas y abrojos es reprobada y cercana de maldición, cuyo fin será el ser abrasada. Esta tierra produce vida, y esta tierra que es Mashiach, que es la tierra prometida, está recibiendo agua a su tiempo. Este es tiempo de lluvia. Sabemos que la octava luna, la luna de Heshvan, representa el inicio de la lluvia. Y esta lluvia tiene por propósito que crezcamos como hierbas, lo cual significa que muchas plantas buenas van a dar frutos buenos. Y que con las malas también crecen juntos. El Eterno es el que hará el juicio y el que pondrá a unos para gloria y otros, como dice, para ser abrasada. Pero de vosotros, oh amados, esperamos mejores cosas y más cercanas a salud, aunque hablamos así. Porque Elohim no es injusto para olvidar vuestras obras y el trabajo de amor que habéis mostrado a su nombre, habiendo asistido y asistido aún a los santos. Deseamos, no obstante, que cada uno de vosotros manifieste hasta el fin las mismas diligencias para la plena realización de la esperanza. Por lo tanto, pensémoslo de la siguiente manera. Somos árboles y somos un huerto que da diferentes árboles y diferentes naturalezas. Piensa qué tipo de fruto estás dando. ¿Es un fruto bueno o es un fruto malo? Yo no voy a juzgar y decir, fulano tiene fruto bueno, fruto malo, esta es una manzana, este es un higo, esta es una higuerilla, no sé, no voy a juzgarlo de esta forma. El Eterno es el que lo hace. Todos estamos creciendo con la misma agua que estamos recibiendo. La misma agua dará crecimientos a uno y fuego a otro. Esta palabra se convierte entonces en nuestro juez. Esta palabra también nos dice lo siguiente. Una naturaleza que en la tierra se convierte en serpiente, veneno, puede ser levantada para ser una naturaleza diferente. Por lo tanto, significa que si damos fruto malo, podemos ser transformados para dar ese fruto bueno. Es decir, nuestra naturaleza es cambiada y eso viene mediante la regeneración, mediante el espíritu, por la renovación de nuestra mente. Es decir, internamente nosotros. Cuando tu lepra ya estás condenado a muerte, es una planta que va condenada a la destrucción. Desde lo profundo de tu corazón clamas. Y esa lepra se convierte en sanidad. Es decir, Yeshua llega a tu vida. Te transforma, te hace una nueva creación. Y esto tal vez es lo más importante. El que está en Mashiach es una creación nueva. Y las cosas son transformadas. Pero esto está como un testimonio. Un testimonio que podemos nosotros ver en aquellos que ya han vencido. Aquellos que de pronto eran como serpientes, ¿sí? Pero ahora son levantados y ahora son una herramienta útil para el servicio de Adonai. Por lo tanto, ves lo que hace la palabra, lo que puede hacer en nosotros. Y aquí no es pensar, ay, mira lo que pasó con Moshe, qué divertido aquello, esa vara se convertía en serpiente, se convertía en cayado. Más bien veamos que esa vara somos nosotros, como esa hierba que en algunos momentos cuando estamos en tierra somos más venenosos que una cobra. Y ahora, si el Eterno nos está hablando mediante su palabra, también empieza a redarguir. La palabra redarguye y nos dice, tal vez está hablando el Espíritu, y te dice, oye, eres bien mala leche, deberías de cambiar. Tal vez viene como un deseo y un anhelo de ser mejores. Como que queremos cambiar. Como que queremos ser mejores. Como que de pronto decimos, bueno, yo quiero servir al Poderoso. Tal vez eso sería bueno. Y viene como un sentimiento en tu corazón. ¿Qué es este sentimiento? ¿Qué es lo que está sucediendo? La palabra nos dice así de la siguiente manera. Eso está en Filipenses capítulo 2, 13. Porque Elohim es el que da en vosotros obrar, así el querer como el hacer, por su buena voluntad. Repito, es Elohim el que da en vosotros obra,
así el querer como el hacer, por su buena voluntad. El Eterno pone en nosotros el deseo de hacer cosas buenas, y el que lo estés haciendo significa que está obrando en ti, es decir, ya te está moviendo el Ruach HaKodesh. Ya estás siendo movido por el Espíritu. Y si estás haciendo obras buenas conforme a su voluntad, significa que ya estás siendo movido por el Ruach HaKodesh. Si no te mueve el Ruach HaKodesh, entonces es el espíritu del mundo. Entonces ya empiezas ahora sí a tragar polvo, como las serpientes. Y la serpiente traga polvo, significa traga todas las enseñanzas de los hombres. Son aquellas personas que cuando van a la sinagoga comienzan a ver las cosas maravillosas de la palabra, de la vida, de la fraternidad, de las cosas positivas. Te enfocas en lo que es el cuerpo del Mesías, significa que tú estás conforme al Espíritu. Pero si empiezas a enfocarte en el polvo, las cosas malas, aquí de pronto, preocúpate, levántate, no te quedes en la tierra, por eso levántate, que estás en el polvo. Y el Eterno nos levanta del polvo. Y esto es importante, significa que éramos serpientes, carnales, y ahora nos levanta para que seamos servidores. Por eso nos invita a servir, que demos buen fruto. Seguimos y le decimos en Hebreos capítulo 6, 12, de forma que no os hagáis indolentes, sino que más bien imitadores de aquellos que mediante la fe y la perseverancia heredan las promesas. Cuando Elohim hizo promesas a Abraham, no teniendo otro mayor por quien jurar, juró por sí mismo. Miren, no os hagáis indolentes, sino más bien imitadores de aquellos que mediante la fe y la perseverancia heredan las promesas. Imitadores. ¿A quién debemos imitar? A los que están sirviendo. Debemos de imitar a aquellos que tienen fe, que tienen perseverancia, aquellos que van a heredar esas promesas. Hay que imitarnos, seamos imitadores. ¿Por qué envió el Eterno a Moshe delante de los ancianos de Israel? Para que delante de sus ojos vieran un vencedor. Y el pueblo que se encontraba cautivo, con esperanza de yo también puedo ser vencedor. Y es la invitación que todos nosotros nos convirtamos en vencedores. Yo te invito ahora a que busques las cualidades positivas de cada uno de tus hermanos. Si te enfocas en estas, vas a encontrar victoria. O si te enfocas en el polvo y la tierra de tus hermanos, entonces aquí está dando una delación. Delación es demostrar que te encuentras como serpiente en la tierra. Entonces así es necesario que seas levantado. Bueno, es aquí cuando encontramos, debemos ser vencedores, vencedores. Esta es la palabra que encontramos en estas palabras. Yo veo aquí un Moshe, un testimonio de victoria, y es donde podemos ser nosotros estos vencedores. Hubo en una ocasión, dos familias que se encontraban en plena pugna, tenía a su hacienda cada una de ellas. Las dos haciendas, con toda su familia, estaban peleándose por situaciones de que ese terreno era mío, que debía tanto, en fin, las dos familias empezaron a pelearse con guerras irreconciliables. Bueno, se demandaban mutuamente, no se tenían confianza el uno en el otro, y esa situación de guerra no les permitía estar bien, su vida era intranquila, su vida se encontraba en temor siempre. Y entonces estaban los Montesco contra los Capuleto. Bueno, es un ejemplo, por decir algunos nombres. Las dos familias empezaron a pelear. Bueno, familias, digamos, más numerosas estaban los González contra los Gómez. Bueno, tampoco, ¿verdad? Malos ejemplos. Pero me refiero, son familias, empiezan en esos conflictos. Pero en el fondo todos somos hermanos. Y había una situación que quieren solucionar, porque ni uno, ni el otro, ni una familia, ni la otra, quieren estar en conflicto. Sin embargo, está el conflicto. ¿Qué es lo que podían hacer? Bueno, si no se tenían confianza el uno en el otro, apelaron al rey, a un rey justo. Cada uno, delante del rey, juró, se comprometió a resolver los aspectos que se tenían que resolver. De esa manera, la familia decía, yo no confío tanto en ellos, pero confío en el rey, y el rey los pondrá en orden. Y jurar delante del rey equivaldría a que cada uno hiciera un juramento. Es un pacto, es un voto. De esa manera no era un pacto entre ellos, entre ambas familias, las cuales podían romper los pactos,
No tendrían palabra porque son enemigos, no hay confianza. Pero el rey justo, el cual como testigo, los junta y resuelve. Y eso trajo paz. Shalom. Esta paz se estableció en estas familias y cada familia no le iba a fallar al rey. El rey es importante, es el más grande, el más importante. Y por lo tanto, por quedar bien con el rey y cumplir con el rey, cumplieron sus votos y sus promesas y eso trajo paz a las dos familias que estaban enemistadas. Los hizo amigos cuando cumplieron todos delante del rey. Con nosotros pasa algo muy similar. Debemos hacer pacto con el poderoso y si todos somos hombres y mujeres de alianza, shalom, va a brotar de aquí. Porque tú tienes un pacto con el poderoso, no con el hermano. Y si tú estás cumpliendo el Shabbat, no es por el hermano, sino por el poderoso. Si tú cumples las ordenanzas y estás sirviendo, es por el poderoso, no por los hermanos. A partir de esos momentos se establece Shalom. Y este es el concepto que encontramos a partir de esta figura de Melquisedec. En algunas versiones en español dice Melquisedec. Melquisedec es el rey justo, el cual es el superior por el cual se hacen los juramentos. Y al hacer juramento ante él, también trae paz. Hebreos 6:16. Los hombres juran por uno superior, y entre ellos el juramento es la garantía que pone fin a todo litigio. Se demandaban mutuamente, cuando hicieron pacto con el rey, se acabó el litigio, se acabó el pleito. Todo es reconciliado. Por lo tanto, él, al ser superior, reconcilia todo y a todos nos da victoria. Él es el superior sobre todas las cosas. Él es el Cohen, es el sacerdote. Él entra a este lugar santísimo y él es al que conocemos como Melquisedec. En Hebreos 6:19 dice, nosotros tenemos como segura y sólida ante nuestra alma que penetra hasta más allá del velo, a donde entró por nosotros como precursor Yeshua, hecho a semejanza de Melquisedec, como sumo sacerdote para siempre. En resumen, Melquisedec es el que trae la paz, es el que trae la victoria. Recuerda, después de vencer, cuando ya eres un vencedor, recuerda ser agradecido. Cuando ya no hay enemigos, ni guerras o batallas, es cuando llega la paz. Cuando ya llega el shalom. Es ahí cuando debemos darle diezmos de gratitud. Al dar diezmo, también estamos testimoniando delante de los hermanos que todavía están en sus batallas y en sus tribulaciones, que hay una forma de vencer. Al diezmo del cual estoy hablando es el testimonio. Cuando tú estás diezmando, estás diciendo a los hermanos, miren, él me ha dado victoria. Cada vez que tú diezmas, te conviertes en testimonio delante de ellos. Por ello, es cuando encontramos que Melquisedec o Melquisedec es rey de Salem, de Shalom, de paz. Por eso encontramos paz únicamente en la victoria que tenemos con él. Y por eso voy al Salmo 110, versículo 1, palabra del Señor Yahweh. Siéntate a mi diestra, hasta que yo haga de tus enemigos el estrado de tus pies. El cetro de tu poder lo extenderá Adonai desde Sion, domina en medio de tus enemigos. Para ti el principado en el día de tu nacimiento, y el esplendor sagrado desde el seno, desde la aurora de tu juventud. Lo ha jurado Yahweh, y no ha de retractarse. Tú eres por siempre sacerdote, según la orden de Melquisedec. A tu diestra, Señor, Él quebranta a los reyes el día de tu cólera. Sentencia a las naciones, amontona cadáveres, cabezas quebranta sobre la ancha tierra. En el camino bebe del torrente, por eso levanta la cabeza. Melquisedec, el príncipe de paz, el rey de Salem, de esta manera nos va a traer victorias cuando juremos en Él, cuando hagamos alianza con Él, cuando crezcamos en Él. Cada vez que crecemos estamos haciendo pactos y alianzas con Él, y el pueblo de la alianza se vuelve vencedor únicamente cuando se encuentra con su Señor, su Rey. Melquisedec, el Rey de Justicia, Yeshua, Él es el que nos da esas victorias. Y por ello, estará a la diestra de Adonai
hasta que yo haga de tus enemigos el estrado de tus pies. Así dice la palabra. Ese texto nos habla de Mashiach, el cual nos da la victoria y hace que nosotros seamos un pueblo vencedor, un pueblo de vencedores, un pueblo que cada vez que nos volvemos vencedores, nos volvemos el testimonio para que otros aprendan a vencer. Y entre más vencedores hay, habrá más testimonios y más hermanos se darán cuenta de que Él tiene todo el poder y Él responde a nuestros gemidos, a nuestro clamor, a nuestras tribulaciones, a nuestras dificultades. Y esto nos hace más que vencedores cuando estamos en Yeshua. Esa es una realidad. Problemas y dificultades hay. Haz lo que Israel, gime, gime a Él. Es el primer paso, vamos a gemir. Sí, Señor, tengo este problema. Después, observa, sé testigo cómo otros han vencido en situaciones similares y muchas veces peores. Los sacerdotes del mundo también pusieron la serpiente y también su vara se convirtió en serpiente. Imitaron el milagro, pero viera que la serpiente que tenía Moshe se tragó a las otras. Una señal importante. Señal que el testimonio real que está haciendo el poderoso en nuestras vidas supera a las que el mundo imita. A los testimonios falsos que ellos fabrican y que de alguna manera en especial vemos cómo entre más grandes sean nuestros problemas y nuestras tribulaciones o más imposibles sean esas victorias, mayor gloria para Adonai hay y también más poder después de gemir y de ver estos milagros. Podemos saber que Él puede hacer un cambio en nuestras vidas. Doblégate. Ya no luches con tus propias fuerzas. Entrégate a la voluntad de Él. Y entonces, adórale. Te darás cuenta cómo todo el poder está en Él. Y es ahí donde nos encontramos con un pueblo de vencedores. Así sea, en el nombre de Yeshua.

0: Adonai te bendiga y te guarde. Adonai haga resplandecer su rostro sobre ti y tenga de ti misericordia. Adonai alce sobre ti su rostro y ponga en ti paz.
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0: se acostumbra a decir cada vez que se termina de leer un libro de la Torá, se saludan los varones, se dan la mano y se exhortan unos a otros para continuar el estudio de la Torá. Y cada uno vamos a practicar y decirle al que está al lado, Hazak Hazak Benit Hazek. Esfuérzate y sé fortalecido.
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1: Vi en el cielo otra señal grande y admirable. Siete ángeles que tenían las siete plagas postreras, porque en ellas se consumaba la ira de Dios. Y también, como un mar de cristal mezclado con fuego, y a los que habían alcanzado la victoria sobre la bestia, y su imagen y su marca, y el número de su nombre en pie sobre el mar de cristal con las arpas de Dios. Y cantan el cántico de Moisés, siervo de Dios, y el cántico del Cordero, diciendo: grandes y maravillosas son tus obras, Señor Dios poderoso. Justos y verdaderos son tus caminos, Rey de los santos.

quien no te temerá. Entonces cantó Moisés y los hijos de Israel este cántico a Adonai, y dijeron: cantaré yo a Adonai, porque se ha magnificado grandemente. El Señor es mi fortaleza, el Señor es mi cántico. Mi camoja be'elim Adonai, mi camoja be'elim Adonai, ein camoja be'elim Adonai. ¿Quién es como tú, Señor, entre los dioses? ¿Quién es como tú, majestuoso en santidad? ¿Quién es como tú, oh

Y Miriam, la profetisa, hermana de Aarón, tomó un pandero en su mano, y todas las mujeres salieron en pos de ella, con panderos y danzas. Y Miriam les respondía: Cantad a Adonai, porque en extremo se ha engrandecido. Adonai reinará eternamente y para siempre.

Oye Israel, el Señor nuestro Elohim, el Señor uno es. Bendito el nombre de su reino, eternamente y para siempre.

Obscuridad envuelve la faz de la tierra. Espíritus del mal se ríen, preparándose para la guerra. La creación gime y su creador lamenta. Parece perdida la esperanza y no volverá. Mira el horizonte, se escuchan los latidos de la aurora. El Hijo de Justicia viene con sus alas sanadoras. 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

Atrás quedan las finales lluvias. Los corazones se están secando. De nuevo se oye una voz en Rama, y una vez más nadie escucha. Multitudes esperan al príncipe de la oscuridad, pero al final vendrá la estrella de Jacob, estrella de luz. Hamal.

0: Él viene ya.
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2: Leemos en el Salmo 147, versículo 1, una invitación a alabar. Sencillamente, es una expresión alegre de júbilo, es la palabra halel. Significa gritar, hablar en alta voz. Y esta invitación que se hace al pueblo es para que se goce y se deleite en él. Alabad a Yahweh, que es bueno salmodiar a nuestro poderoso. Es dulce la alabanza. Es algo dulce, es algo extraordinario. Vean el versículo 2, Salmo 147, versículo 2. Esto es importante. Edifica Yahweh a Jerusalén. Congrega a los deportados de Israel. Él sana a los de roto corazón y venda sus heridas. Él cuenta el número de las estrellas y llama a cada una por su nombre. ¿Cuántas estrellas hay? ¿Han visto los cielos y las han podido contar? Y Él a cada una de ellas las llama por su nombre. Bueno, este texto no lo podemos leer, sino viene acompañado por el texto de Devarim, capítulo 10, versículo 22. Lo dice de la siguiente manera. Después de leer este texto, tal vez entenderemos un poco el Salmo. No más de 70 personas eran tus padres cuando bajaron a Egipto. Y Yahweh, tu poderoso, te ha hecho ahora numeroso como las estrellas del cielo. Volvemos nuevamente al texto de Tehilim. Él cuenta el número de las estrellas. Recuerda, Adonai nos ha hecho numerosos como las estrellas del cielo. ¿Sí? Salmo. Él cuenta el número de las estrellas y a cada una por su nombre. Por lo tanto, Adonai a cada uno de nosotros nos llama por nuestro nombre. ¿Lo crees así? Porque los que instruyeron al pueblo brillarán como las estrellas por toda la eternidad. Hay que instruir al pueblo, tal como lo menciona el profeta Daniel. Cada vez que nosotros nos convertimos en hombres y mujeres que compartimos y transmitimos la Torah, no solamente estamos compartiendo un conocimiento teórico, filosófico, doctrinal o inclusive religioso. Estamos transmitiendo vida. Y Él es la luz de la vida que resplandece como las estrellas. Por lo tanto, aquel que transmite este mensaje tiene la capacidad de brillar como las estrellas. Grande es nuestro Señor y de gran fuerza no tiene medida su saber. Su conocimiento no tiene medida. Es extraordinaria. Su sabiduría fluye de manera abundante. Y nos sorprendemos cada vez que vemos las maravillas de su creación. Cuando vemos sus obras y su conocimiento, no dejamos de maravillarnos. Pero cuando vemos lo que Él está haciendo, su obra y su poder con su pueblo, vemos que hace cuatro cosas importantes y según lo menciona en el versículo 2, Salmo 147, versículo 2. Edifica Yahweh a Jerusalén. Yahweh está edificando. Edificar. Lo que fue profanado, fue destruido, fue abandonado. Esto es restauración. Hemos hablado mucho acerca de la restauración. En los estudios hemos aprendido cómo cuando Adonai restaura algo, lo deja en un estado mucho mejor que el original. De ahí es donde viene el concepto de la restauración de la alianza o renovación de la alianza, cuya alianza renovada viene a ser superior a la que fue en un inicio conocida, aprendida y con gloria respetada, pero profanada y desgastada por nosotros mismos. Por lo tanto, la alianza renovada viene a ser algo extraordinario que puede transformar nuestras vidas debido a que Él está edificando, transformando, en este caso, Jerusalén. Jerusalén, Jerusalén. ¿Una ciudad pedregosa y ruinosa? No. Una ciudad hecha con piedras vivas que sois todos vosotros. Una ciudad en la cual la presencia del Altísimo ha decidido habitar en medio de ella. Por lo tanto, está cercano a nosotros. Y lo que Él está prometiendo es: edifica Yahweh a Jerusalén. Congrega a los deportados de Israel. Los congrega, los reúne. Hace una agrupación en la cual los lleva en su mano. Baruch Hashem, que congregación o grupo. Viene la palabra kahal, hebreo, de donde viene la palabra kehila. Lo que está haciendo Adonai es una congregación de todos los deportados, los dispersos. Recordemos por qué estamos dispersos. El motivo: desobediencia, pecado, transgresión. Decidimos seguir los ídolos de las naciones. Obvio, estamos en las naciones. Y es momento que el pueblo haga teshuva, regrese a Adonai, y es lo que Él comienza a hacer: edifica y congrega. Nos edifica con su sabiduría y su conocimiento, su Torah, la cual deja de ser un libro religioso, un libro litúrgico, y se convierte y se transforma en un libro vivo que transforma nuestra vida. Ya no solamente es un libro de anécdotas, de textos simpáticos o novedades o cosas interesantes para leer, sino que se vuelve actual, vigente, y en este momento su conocimiento nos empieza a edificar. No basta con ser edificados, sino que comienza a reunirnos, comienza a traernos a la buena tierra. Yeshua es la buena tierra, ¿recuerdan esto? Yeshua es el hombre. Como todos nosotros hombres, fuimos hechos y tomados del polvo de la tierra. Una tierra prometida a Abraham, Isaac y Jacob. Es una tierra de la cual brota leche y miel. Estamos hablando de Mashiach, y es ahí donde debemos de congregarnos. Nos vamos a reunir y hacemos Keila en Yeshua HaMashiach. Él es la tierra prometida. Bueno, el versículo 3 aparecen otras dos promesas. Él sana a los de roto corazón y venda sus heridas. Son otras dos promesas importantes. Por lo tanto, hay que analizar todo lo que está sucediendo y cómo lo va a realizar. Vamos al texto de Mordejai, Marcos capítulo 6, versículo 7. Para edificar, se necesita una fuerza extraordinaria, renovadora. Un poder que sea capaz de cambiar lo ruinoso en algo fortalecido, fuerte y útil. Para edificar, se necesitan constructores. Son aquellos que llevan este poder para que las cosas sean transformadas. Y esto es lo que hace Yeshua al enviar a los Sheliahim. ¿Qué significa Sheliach? La palabra Sheliach significa enviado. No es muy complicado en tal texto. En todo caso, cuando sucede el envío de sus discípulos, se convierten ahora en enviados y llevan una misión especial. Llama a los 12. Comenzó a enviarlos de dos en dos, dándoles samhut sobre los espíritus inmundos. Les ordenó que nada tomasen para el camino fuera de un bastón, ni pan, ni alforja, ni calderilla en la faja, sino calzados con sandalias. Y no vistáis dos túnicas, les dijo. Cuando entréis en una casa, quedaos en ella hasta marchar de allí. Si algún lugar no os recibe, no os escuchan, marchaos de allí sacudiendo el polvo de la planta de vuestros pies en testimonio contra ellos. Y yéndose de allí, predicaron que se convirtieran. Aquí lo que hacen ellos es llevar un mensaje de Mashiach, el mensaje del reino. Noten lo siguiente. No llevan poder humano, no llevan dinero, no llevan túnicas extras, no van dotados con las seguridades que el mundo les aporta. ¿Lo notaron? Lo único que llevan de gran poder es la Besorat, la buena noticia con la cual ellos llevan un mensaje primordial. ¿Qué es lo que anunciaban los Sheliahim en ese momento? El reino está cerca. El reino de Elohim está muy cercano, por lo tanto, es necesario que regreses a tu poderoso. Es una invitación para que comience la segunda parte, que es la congregación. Reunirse en nombre de Mashiach. Bueno, no solamente fueron invitando, sino que fueron dotados de poder. Y vemos en el versículo 13 que expulsaban a muchos demonios y ungían con aceite a muchos enfermos y los curaban. Ellos ungían con aceite y había sanidad. Recuerda las otras promesas. Yahweh sana a los de roto corazón y venda las heridas. Este texto, algunos lo interpretan como sana a los de roto corazón, como la sanidad interior. Y venda las heridas, lo interpretan como la sanidad física. En estos casos vemos la labor del Mesías como el sanador, que en el contexto de salvación, la palabra Yeshua, el verbo Lashua, también significa sanar. En tal caso, vamos a ver lo que hacían los discípulos. Ellos llevan aceite, óleo. ¿Quiénes ungen dentro de la Kehila? Sabemos que esa es una función que corresponde a los ancianos y a los Sheliahim. Es decir, quienes son ancianos, Sekanim en la comunidad, y quienes tienen la ordenación como rabino, como Sheliahim. Son aquellos que ungen dentro del cuerpo con los óleos que llevan un propósito en particular, un aspecto literal. Tal vez deberíamos de esperar una sanidad física en el instante que se impone el aceite perfumado, un óleo bellísimo que de vez en vez aquí se hace la unción. La palabra Mashiach traduce perfumado. Y recordemos que el aceite es un símbolo del Ruach HaKodesh que sana las heridas, que sirve para reconocer. De hecho, con el aceite se hacen varias cosas. Se unge a los reyes. Esto se hace con el óleo Kadosh. Con este óleo se reconoce quién es rey. También quién es sacerdote. Los sacerdotes también son ungidos con este óleo. Encontramos que inclusive el óleo se utilizaba para sanar y curar las heridas. Como el Salmo 23, uno de los salmos más conocidos, versículo 5. Tú preparas ante mí una mesa frente a mis adversarios y unges con óleo mi cabeza. Rebosante está mi copa. Con aceite, dice en el texto, has ungido mi cabeza. Si bien este óleo y este aceite aromático se unge en la cabeza, representa entonces que la autoridad de nuestro cuerpo tiene que ser como un rey, como un sacerdote. ¿Sí? Y entonces serás profeta. En estos casos a veces señalo mucho a Melech David, el cual era rey, usando el efod como sacerdote, también era profeta. Y es precisamente lo que buscamos nosotros, la restauración a la cual nosotros lleguemos al estado original del ser humano, como rey, sacerdote y profeta. Bueno, voy a leer lo que menciona Jacob, capítulo 5, versículo 14, libro de Jacob. ¿Está enfermo alguno entre vosotros? Hace una pregunta a la Keila, a los que ya están congregados. Recuerde, primero tiene que ser edificado, después tiene que congregarse y después vendrá la sanidad. ¿Está enfermo alguno entre vosotros? Por eso aquí algunos que utilizan el aspecto de la sanidad para congregar gente, están haciendo el trabajo al revés. No, no se trata de vengan a la sanidad y después congréguese, no, es al revés. Primero busque al Señor de los dones y los dones del Señor vendrán posteriormente. Hay quienes buscan los dones del Señor y se olvidan del Señor que tiene todo lo bueno para los que le aman. Entonces, repito el texto, está Jacob. Algunas versiones lo mencionan como Santiago, Santiago 5, versículo 14. ¿Está enfermo alguno entre vosotros? Llame a los ancianos de la Keila, que oren sobre él y le unjan con óleo en el nombre del Señor. La oración de la emuná salvará al enfermo, y el Señor hará que se levante, y si hubiera cometido averot, le serán cubiertos. En tal caso, encontramos que este aceite tiene una característica distinta. Permítame explicarlo, que no se malinterprete. No es aceite mágico. Sí. No es mágico. Es poder. Este aceite es el Ruach HaKodesh. Es el espíritu de santidad, el cual ministran los ancianos para aquellos que están enfermos. Y estar enfermo equivale a estar en un estado entre vida y muerte. Recuerden que la enfermedad tiene dos conclusiones: o te sanas o te mueres. Sí. Por lo tanto, estar enfermo, estoy en una especie de limbo entre me muero o me sano. Llama entonces a los ancianos de la Keila para que ellos te lleven el aceite. Tradúzcase. Si entonces estás en un ambiente de muerte, Yeshua, Él es la vida, y empieza a ver entre dudas y momentos difíciles en la cual tu corazón puede que tal vez empiece a romper. Recuerda que Adonai sana a los de roto corazón. Es necesario que la palabra del Eterno sea llevado por los ancianos, los que tienen tiempo en la comunidad, para que le unjan con Ruach HaKodesh en su cabeza, que representa el entendimiento. Llevando ese aceite, ese espíritu, esta palabra, recuerda, Yeshua decía, mis palabras son espíritu, son vida. ¿Qué aceite tiene que llevar entonces el anciano? Aceite de oliva, y de pronto llegar con el enfermo, tómate, unjo, y ya se va. Y entonces el enfermo, todo embarrado de aceite, ¿y ahora qué? ¿Qué transformación interna hubo? ¿Basta embarrar con aceite? No, no es suficiente. Esta es la expresión externa de lo que tiene que suceder en forma subjetiva, real y viva. Habla con tu hermano y comparte la vida. Yeshua, Él es la vida. Porque muchos están o estamos enfermos y necesitamos que compartamos todos de este mensaje de vida, y entonces comenzamos a ungir el cuerpo. Se empieza a edificar. Comenzamos a manejar la unión. Todos unidos en el compartir de la palabra, vendrá la parte en la que los corazones rotos serán sanados. ¿Qué es un corazón roto? Es que me dejó la novia. No, espérate, eso no es un corazón roto. Hay que entender entonces que el corazón roto, a diferencia de lo que el mundo entiende, el corazón representa nuestra alma y representa nuestro entendimiento. En el corazón está nuestra personalidad. Se refiere a todo lo que hemos aprendido, lo que somos, lo que nos califica como individuos. Muchas veces este corazón a veces está roto porque no entendemos el propósito de nuestra vida y de nuestra existencia. Y entonces sentimos un tremendo y terrible vacío. Cuando estamos lejos de nuestro Creador y del propósito por el cual fuimos creados, el vacío vendrá invariablemente. También vendrá la depresión y la tristeza. Y al no entender el propósito de nuestra vida, perdonen la palabrota, pero estaremos haciendo pendejada tras una y tras otra. Porque buscaremos, según el mundo, tratar de llenar el vacío que está en nuestro corazón. Un corazón roto, que es un contenedor de la presencia del Altísimo. Si está roto, no permite que la presencia esté en ese lugar. Por lo tanto, se necesita la sanidad del corazón roto. Bueno, para que esto sea sanado, recuerden, primero, tiene que haber la congregación. Tenemos que reunirnos en la buena tierra que es Yeshua HaMashiach. Vamos al texto de Isaías, capítulo 2, versículo 3. Aquí hay una de estas promesas en las cuales menciona textualmente. Y acudirán pueblos numerosos, dirán, venid, subamos al monte de Yahweh, a la casa del Elohim de Jacob, para que Él nos enseñe sus caminos y nosotros sigamos sus senderos, pues de Sion saldrá la ley y de Jerusalén la palabra de Yahweh. Este texto, tan rico en enseñanza, cómo estos pueblos deciden subir a Jerusalén, sin importar si son gentiles, pueblos extraños, deciden seguir y buscar en el monte de Yahweh al poderoso de Jacob. De ahí sale la Torah, la enseñanza de Adonai y la palabra de Yahweh. Recuerda lo que hizo Yeshua. Envió a los discípulos, a los Sheliahim, a anunciar la buena nueva. Anunciar una noticia extraordinaria. Es decir, que desde Jerusalén sale la palabra de Yahweh, desde esta tierra. Recordemos que toda esta tierra es el símil de Yeshua. Desde esta tierra brotará entonces la palabra para todos los hombres. Todos. Hablamos muchas veces de los extranjeros, pero también hablemos de los mucho más religiosos, de los perushim, pudiera ser. Marcos capítulo 7, versículo 1, dice, se reúnen junto a él los perushim, los fariseos, así como algunos soferim, algunos escribas, venidos de Jerusalén. Este texto de Marcos 7 nos hace ver que inclusive los más religiosos están atentos a la enseñanza de Yeshua HaMashiach. Isaías capítulo 12, versículo 6. Dad gracias, dad gritos de gozo y júbilo, moradores de Sion. Qué grande es en medio de ti el Santo de Israel. ¿Quién es el que estaba en medio de ese lugar? Yeshua, el prometido, el Santo de Israel. En él habita la plenitud de la Deidad, la presencia del Altísimo se manifiesta en él. Y aquí la pregunta es, ¿por qué acepta fariseos, estos hombres que se oponen religiosamente y que se acerquen a la sinagoga? Bueno, Devarim, Deuteronomio capítulo 10, 17. Porque Yahweh, vuestro poderoso, Él es el poderoso de los poderosos, el Señor de los señores, el poderoso grande, grande y temible, que no hace acepción de personas ni admite sobornos. Él no hace acepción de personas, Él no va a correr a alguien porque, ay, tú me caes mal. Tampoco admite sobornos, diciendo, ay, el Señor, déjame mirar a Keila y mira, y me portó bien. Tampoco los sobornes, no lo va a tomar en cuenta. Pero aquí estaban algunos que llevaban un entendimiento de la Torah con respecto a la tradición literal y física. Las cosas como tendrían que hacerse. Ellos vieron que algunos de los discípulos no se lavaban las manos ni hacían las purificaciones como lo habían hecho los antepasados. Y ellos le preguntaron a Mashiach que por qué ellos no hacían tales purificaciones como el lavado de las manos antes de comer. Una pregunta que podrían hacérsele a estos Perushim es, ¿y dónde está escrito? Tal vez los mismos discípulos, Yeshua mismo, le pudo haber dicho, Eifokatú, ¿dónde está escrito que tienes que lavarte las manos antes de comer? Tal vez en el sentido común lo manifiesta de una manera correcta. Pero los religiosos tienden a tomar una tefila, que tal vez la recordarán algunos. Bendito eres, Padre Eterno, Creador de cielo y de tierra, que has santificado a tu pueblo con tus preceptos y tus ordenanzas, y nos has ordenado lo referente al lavado de las manos. Si tú rezas esto, estás mintiendo. Y le estás diciendo que Adonai es un embustero, porque Adonai en ningún momento instruyó a su pueblo que se lavara las manos. No, por lo menos lo referente antes de comer. Pero sí antes de entrar al lugar santísimo. Sí. Por lo tanto, aquí debemos de aprender que la Torah claramente habla de cómo debe de vivir y experimentar el pueblo su relación con el Creador. Pero que no inventen, que no pongan cosas que no está allí, ni pongan en la Torah santa del Creador palabras que nunca fueron promulgadas desde el conocimiento eterno. Esas son tradiciones de hombre. Por lo tanto, aquí lo que está haciendo Yeshua es sanar la ceguera. Sana la ceguera de los hombres que tratan de seguir la religiosidad como una forma de cumplimiento ante Adonai. Bueno, Marcos capítulo 7. Los fariseos y los escribas le preguntaron a Yeshua, ¿por qué tus discípulos no viven conforme a la tradición de los antepasados, sino que comen con manos impuras? ¿Cómo ha de vivir el talmid de Yeshua? ¿Vosotros qué creéis? ¿Sujetados a religiones de hombres, conceptos de hombres, o a la palabra del Eterno? Yeshua dijo, bien profetizó Isaías de vosotros, hipócritas. Según está escrito, este pueblo me honra con los labios, pero su corazón está lejos de mí. Un corazón carnal, un corazón de carne. ¿Qué? Bueno, si alcanzan a escuchar, todos bien. Se pueden subirle un poquito, no de cabina, más bien de aquí, para que alcancen a escuchar. Tenemos la lluvia y tenemos un poquito de dificultad. Excelente, toda, para que todos alcancen a escuchar. ¿Todo está bien allá? Bueno. Hay un texto en Devarim, capítulo 10, versículo 16. Y dice, circuncidad el prepucio de vuestro corazón, y no endurezcáis más vuestra cerviz. Entendemos el signo de la Brit Milá, de la circuncisión. Circuncisión física, que es como una señal en la cual el hombre ha de despojarse de su carne, carnalidad, que en un sentido muy espiritual menciona circuncidar el corazón. ¿Se podrá circuncidar el corazón de manera literal? La respuesta es no. no había la tecnología en la época de hacer operaciones a corazón abierto y quitarles el prepucio. ¿Qué sería el prepucio en un corazón? Que tal vez el pensamiento literal de los religiosos es hacer las cosas de manera tan literal, mecánica, que se olvidan de la profundidad de la enseñanza. Y entonces, aquí ellos están tratando de entender un prepucio literal como una exigencia. Es decir, tienen que lavarse las manos, cuando lo importante es, ¿y qué significa que para entrar al lugar santísimo solamente limpio de manos, pero sobre todo puro de corazón, es el que puede entrar a ese lugar? No me voy a lavar las manos y a partir de un lavamiento físico entraré en ese lugar. Yeshua les dijo: en vano me rinden culto, que enseñan doctrinas que son preceptos de hombres, dejando el precepto de Elohim. Os aferráis a las tradiciones de los hombres. Les decía también: qué bien violáis el mandamiento de Elohim para conservar vuestra tradición, porque Moshe Rabino dijo: honra a tu padre y a tu madre, y el que maldiga a su padre o a su madre sea castigado con la muerte. Pero vosotros decís: si uno dice a su padre o a su madre, lo que de mí podrás recibir como ayuda, lo declaro corbán, es decir, ofrenda. Ya no le dejáis hacer nada por su padre y por su madre, anulando así la palabra de Elohim por vuestra tradición que os habéis transmitido, y hacéis muchas cosas semejantes a esta. Les platicaré de cosas semejantes a esta. La escritura nos dice: ama. Ama al poderoso con todo tu corazón, con toda tu alma y con todo tu poder. ¿Cierto? Beahaptal, areja, camoja. Y amarás a tu prójimo como a ti mismo. Así dice la Torah. Por lo tanto, si la escritura nos invita a amar, ¿cómo se ama? ¿Solamente en partir de decir, ah, yo te amo mucho, hermano? ¿O se demuestra? Yeshua le reclamaba a los Perushim: vosotros lleváis ofrendas, sacrificios y servicios religiosos como una manera de decir, mira, con mi oración te estoy ayudando. Y aquí, más que juntar las manos, se trata de ponerlas en acción. El amor no se siente, se demuestra. Y de esta manera, es como Yeshua les está pidiendo que no solamente se quedaran con aspectos religiosos, los cuales muchas veces sobornan nuestra conciencia y nos invitan a no hacer lo que tenemos que hacer. Aunque hagas muchas cosas buenas, santas, religiosas, si no haces lo que debes, ninguna de ellas te cuenta, porque el reino de los cielos no es cuestión de palabras, sino de poder. Demuéstralo en poder, que realmente amas, y no solamente se trata de cerrar los ojos y cruzar los brazos y decir que no pasa absolutamente nada. Yeshua, versículo 14, Marcos, capítulo 7, 14. Llamó otra vez a la gente y les dijo: oídme todos y entended. Nada hay fuera del hombre que entrando en él pueda contaminarle, sino lo que sale del hombre, eso es lo que contamina al hombre. Quien tenga oído para oír, oiga. Porque es desde el corazón, desde donde se contamina el hombre, no lo que está fuera, sino lo que hay dentro. Cuando se apartó de la gente, entró en casa y sus discípulos le preguntaron sobre la parábola. Él les dijo: ¿con que también vosotros estáis sin inteligencia? ¿No comprendéis que todo lo que de fuera entra en el hombre no puede contaminarlo, pues no entra en su corazón, sino en el vientre, y va a parar al excusado. Así declaraba puros todos los alimentos. Y decía, lo que sale del hombre, eso es lo que contamina al hombre. Hay muchos que podrían cuidar con tal escrúpulo lo que comen, o cómo lo comen, o de qué manera, o de qué ritual lo comen, que se olvidan que no es lo que está entrando, sino la manera que sale. Algunos dicen, yo como kasher, pero todos los que no comen kasher se van a ir al infierno, por ejemplo. Desde esa manera, su corazón le hace más impuro a que estuviese comiendo tahor. Perdón, resulta extraño, pero el que nosotros llevemos las leyes de la alimentación no tiene que ver con un contexto estrictamente religioso en el plan de la salvación. De hecho, es un perfeccionamiento que entendemos desde el significado de que cada uno de estos alimentos representa algo que no tiene que estar en nuestra alma. Es una representación de cosas que debemos evitar. Porque bien como se dieron cuenta, no es lo que entra en el vientre, sino lo que entra en el corazón. Yo puedo comer algo impuro, me va a hacer daño, al rato me da diarrea y no me sacan del baño, ¿sí? Pero a fin de cuentas, será desechado. Pero si yo como algo impuro, y no estoy hablando de alimento físico, sino de aquel que puedo leer, de aquel que puedo escuchar, o de aquel que puedo creer, ese alimento que nutre no el vientre, sino el corazón. Y estas doctrinas pueden contaminarme más que un alimento que pudiéramos decir es impuro. ¿Qué clase de contaminante es más dañino? Y en tal caso Yeshua les advierte en ese sentido. Hay algo peligroso y hay algo peor. No es que si comen cerdo o no comen cerdo, es que si comen filosofías o doctrinas o enseñanzas, que lo único que van a hacer es romperte el corazón, llenarte de dudas, llenarte de conceptos extraños que terminarás por juzgar a los demás. En tal caso, debemos aprender que la alimentación kasher para nosotros, Israel, es enseñanza de santidad para aprender. Que como yo omito este alimento y yo no voy a comer esto, de igual manera tengo que aprender a no comer lo que llena mi alma. ¿Qué? Y en tal caso, hay cosas que son mucho peor. Hay un prepucio físico y un prepucio espiritual, invisible, subjetivo. El prepucio físico es fácil quitarlo. Es fácil. Es una operación quirúrgica, se le hace a los bebés. O a alguien que se quiere convertir, entonces al judaísmo se lo hace a un ya mayor. Es una operación quirúrgica, dolorosa cuando ya es adulto, pero fácil e identificable. Pero circuncidarse el corazón es más complicado, más difícil y, créanme, muchas veces más doloroso, porque a veces invita a despojarnos de una seguridad mayor que llevar alforja, llevar dos túnicas o llevar aquellas cosas que físicamente podemos identificar. Bueno, recuerden, circuncidad el prepucio de vuestro corazón y no endurezcáis más vuestra cerviz. Porque viene el momento de la congregación. Es necesario que estemos reunidos para que venga esta sanidad. Recordemos los forasteros, extranjeros. Aquí vemos cómo él recibe los muy religiosos fariseos y también, en este caso, a una mujer que es de Tiro, de la región de Tiro, de Sidón. Marcos 7:27. Partiendo de allí, se fue a la región de Tiro y entrando en una casa, quería que nadie lo supiese, pero no logró pasar inadvertido, sino que enseguida había oído hablar de él una mujer cuya hija estaba poseída de un espíritu inmundo. Vino, se postró a sus pies Era, esta mujer era pagana, sirofenicia de nacimiento, y le rogaba que expulsara de su hija al demonio. Él le decía: espera, que primero se sacien los hijos, pues no está bien tomar el pan de los hijos y echárselo a los perritos. Pero ella le respondió: sí, señor, que también los perritos comen bajo la mesa migajas de los niños. Él entonces le dijo: por lo que has dicho, vete, el demonio ha salido de tu hija. Volvió a su casa y encontró que la niña estaba echada en la cama y que el demonio se había ido. ¿Recuerdas el texto que leímos de Devarim, capítulo 10, 17, que él no hace acepción de personas ni admite sobornos? Adonai lo recibe, aun cuando primeramente es llamado a los hijos. A ellos es llevado el mensaje, a los que van a reunirse en esta tierra, y después se integrarán los demás. Es decir, todo lleva un orden. Los hijos reciben el mensaje, pero aquellos que solamente buscan un principio de sanidad, vean los textos y notarán lo siguiente. En el caso de ella y de muchos otros que se acercaron a Yeshua con el único fin de recibir sanidad, a ellos les respondía generalmente de esta manera: vete. Los corría: vete, tu fe te ha sanado, vete, ya recibiste sanidad. Y les decía: vete. Pero había otros que llevaban o tenían un mensaje distinto. Les decía: ven y sígueme. ¿Ven? ¿Cómo quieres que te diga, Mashiach? Hay quienes buscan únicamente los dones del Señor. A ellos les dice: vete. ¿Significa que no tendremos sanidad los que estamos buscando al Señor de los dones? Primero vamos en orden. Él edifica, luego congrega, después sana el corazón y después venda las heridas. Estas heridas serán cubiertas. Y encontramos que en esta cobertura, las heridas son sanadas. Las vendas se hacen con lino. Y es algo curioso que encontramos en el lino una cobertura. Nuestros pecados, nuestras transgresiones son cubiertos en Él. De esta manera encontramos un refugio en Él. Él no solamente se manifestaría como una nueva religión o una opción doctrinal distinta para Israel, sino que se trata de una edificación eficaz. Un pueblo reunido que su corazón es sanado y es transformado para finalmente ser cubiertos nuestros pecados y nuestras transgresiones, nuestras dolencias también, nuestras enfermedades. Este ser vendado no solamente invita a ser ocultado o que nuestra herida sea cubierta para recibir refúa. Todo es un proceso de sanidad, de gloria en gloria. Por ello, que sea el Salmo 147, un salmo de Halel, un salmo que menciona de una manera en especial que él revela a Jacob su palabra, sus preceptos y sus juicios a Israel. No hizo tal con ninguna nación, ni una sola sus juicios conoció. La justicia de Adonai solamente es conocida por su pueblo Kadosh. Y en esta justicia que Adonai está haciendo sobre su pueblo, va a edificar, congregar, sanar y vendar, finalmente cubrir al pueblo para que encuentre en él, solamente en Yeshua, el Mesías, el refugio y el reposo que hay solo en él. Recuerda, vamos a ungir a los enfermos. ¿Hay algún enfermo entre nosotros? Digámoslo, de corazón roto, de sanidad interior, que necesita su corazón ser sanado. He ahí donde encontramos en él el refugio y la sanidad, porque llevamos el aceite que unge de su espíritu, un aceite que sana, un aceite que puede hacer algo extraordinario en nosotros, una nueva creación. Recuerda, llega el momento de la restauración. Quiere restaurar este templo, este Mishkan que somos nosotros. Será restaurado con su enseñanza y su palabra. Que seamos unidos para que venga la sanidad. Y entonces un pueblo de gloria exprese a Adonai.

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Los hijos de Israel guardarán el Shabbat, cumpliendo con él de generación en generación, siendo este un pacto perpetuo, una señal entre el pueblo de Israel y yo. Porque en seis días Elohim creó los cielos y la tierra, y en el séptimo día descansó.

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¡Gloria a Dios! ¡Gracias, Señor! ¡Oh, gloria a Dios! ¡Aleluya!